0: un proyecto que hice, hicimos con un grupo de mujeres, porque, bueno, pues voy a hablar un poco del futuro de mí, porque el futuro de mí, bueno, nosotras como tres mujeres que vamos a, que somos las encargadas, nuestro futuro es seguir dando talleres con hombres y mujeres y pues a la vez niños, porque también hemos dado talleres con niños en los días de vacaciones de los niños, para en lugar de que se van, no sé a dónde, pero hay que darle prácticas con las cámaras. Entonces, esa es nuestra meta, es seguir dando talleres en las comunidades y sus fotografías de las personas, o sea, de las participantes, hacerlo en librito y pues si hay espacio donde exponerlo, pues hay que exponer las fotografías de los participantes.
1: Y nos podrían también
0: Si hay
1: comentar.
0: espacio en Ciudad de México, pues ahí nos vemos en México.
1: Sí, aquí hay, de hecho, estoy pensando en qué bueno que Elena también comentaba que están pensando en venir para acá, porque quiero hacer un evento en el que, pues, las personas que me llevan escuchando este programa ya lleva 1 año y medio, más o menos, corriendo. Pues que nuestros escuchas puedan conocer a las personas y yo también, obviamente, a las personas que he entrevistado, que nos comparan, o sea, que haya un espacio para consultar los libros y que puedan comprarlos o llevarse unas copias o algo por el estilo. Entonces, aquí tenemos espacio y creo que podemos hacer algo interesante. Y bueno, también nada más me gustaría escuchar a las compañeras Marta y Juana un poco acerca de cómo ven el futuro del proyecto.
2: Pues así como menciona aquí la compañera Lupita, pues nuestro futuro es como mi, pues es seguir dando talleres en diferentes comunidades, ¿verdad? Para que también las mujeres también las mujeres que damos talleres pierdan el también aprendan a tomar foto, pierdan un poco de temor, porque antes, bueno, así como en San Juan Chamula, allí en ceremonias no permiten tomar fotos. Allí sí te multan, hasta incluso bajan una gran cantidad porque ha pasado así los visitantes, los turistas que han llegado allí, hay veces que no saben se puede o no se puede tomar foto. Sí se puede tomar foto cuando no es ceremonia, no es fiesta, se puede tomar, pero menos adentro de la iglesia. Adentro de la iglesia ahí sí prohíben si te llegan a ver tomando fotos, hasta ahí multan de 20.000 a 30.000. Una multa allí, o si no, pues igual nos encierran en la cárcel, porque ha pasado con un ex compañero que trabajó hace años, también estaba tomando foto y le quitaron la cámara y en ese tiempo era de rollo, la cámara manual era de rollo, le quitaron lo que es el rollo y le rompieron. Entonces, igual, pues igual a eso también tienen un poco de temor a eso, pero ya ahorita sí se puede tomar foto donde quiera, pues ya no, pues nada más siempre y cuando cuidarse con que no sea ceremonia, ¿no? Que no sea ceremonia, cuando no es ceremonia, pues definitivamente no se puede. Pero sí, ya en diferentes lugares, pues yo por mi parte he llegado hasta Tenejapa. Como a 2 horas aquí en San Cristóbal, hasta en la comunidad, he llegado a dar talleres allí a mujeres celtales que han mostrado su trabajo como su vida cotidiana, ¿no? Pues allí en la vida cotidiana del campo, pues igual allí muestran como que hacen diariamente. Que hacen, pues, lo que hacen los trabajos de las mujeres ahí también. Trabajan cargando leñas, trabajan sembrando maíz, frijoles. que no solo los hombres.

0: trabajan ahora.
1: hasta las mujeres trabajan. Entonces ahí dan a conocer que las mujeres se dedican también a eso. Entonces también ellas pueden tomar una cámara, ellos tomaron las fotos entre ellas, se juntaron unas 7 mujeres para organizar. Ahora sí, están en librito ahora, ya está a la venta los libritos. Entonces, todavía tenemos otros temas que hasta ahora ahí no se ha expuesto en las tiendas, pero sí ya tenemos varios títulos. También el taller que he dado, pues igual Juana pues se fue hasta Abasolo. Cómo se hace el ámbar, cómo se hace el ámbar en Abasolo, pues igual Juana aquel tiempo tomó una foto del mercado. Entonces, el mercado de aquí de San Cristóbal, pues igual ella tenía un poco de miedo como tomar fotos. Ella lo que hizo, pues ella lo que hizo, mercado, ella lo que hizo, abajo de su chal tomó la cámara, escondiendo la cámara para tomarle foto al mercado. ¿Por qué? Porque también ella tenía un poco de miedo que la gente le diga, agárrenlo, quítenle la cámara y todo eso. Entonces, lo que hizo ella, escondió abajo de su chal tomando foto. Entonces, así hizo también Juana lo que es mercado y es Entonces, no sé si se logra ver un poco. La autora es Juana López. Ella es la que tomó, está aquí en el mercado Tielmans y también igual ya está en la venta. Y su otro librito, como menciona Elena, es Chile. Chile es Juana, mostró todo el tipo de chile que hay aquí en San Cristóbal. Todo tipo de chiles son en diferentes. Pues ella también fue su primer libro, Juana. Juana también participó en el libro Abecedario, como menciona la compañera Lupita, nada más que Juana también lo tradujo en su idioma tzotzil y Lupita en tzeltal. Entonces, ese librito Abecedario también, así como empieza el abecedario, por ejemplo, la A, tuvo que buscar algo que empiece con A. Entonces, por ejemplo, como la haba, ella es el primer foto que puso Juana es la haba. ¿Por qué? Porque empieza con A. Entonces, igual, ya lo tradujo en tzotzil también. Y la C, pues igual tuvo que buscar una foto que empieza con C. Así va. La C, la D, pues igual una foto que empieza con D y todo eso. Así empezaron a hacer también Juana los abecedarios. Pues igual hasta ahora, el futuro de MIF es seguir dando más talleres a las mujeres, igual seguir exponiendo nuestro trabajo como nosotras tres, así como menciona aquí la compañera Lupita, pues si hay oportunidad de exponer más en la Ciudad de México, pues que exponga nuestro trabajo para que más gente puedan conocer nuestro trabajo, porque esta historia pues de CPP pues ya tiene 30 años, pues entonces es una historia larga que también ya lleva más años este proyecto. Pues así como mencionamos, pues mientras que hay oportunidad de exponer, así como nosotras ahora que nos diste este espacio a través de la radio, pues para nosotros también es importante. ¿Por qué? Porque así sabemos que en la radio nos llegan a escuchar más personas y o conocer de nuestro trabajo o llegan a decir quiénes son las mujeres fotógrafas. Entonces también ahí nos pueden buscar también también en el correo, así también ahí está la historia de CPP, pero sí, eso es lo que puedo decir también y pues más que nada, seguir trabajando y seguir dando más talleres, seguir exponiéndolos en diferentes lugares, pues eso es lo que también es lo que queremos también.
0: No, pues muchísimas gracias por compartir. Se nota que es un proyecto que está completamente vivo. Uno, en términos de todo lo que hacen, que además gestionar es bien complicado, entonces poder gestionar talleres, actividades, exposiciones, es bien complejo. Entonces se nota que es un proyecto muy vivo y me encantó haberlas conocido. Será increíble tenerlas en Ciudad de México. También Radio Nopal es un espacio comunitario, perdón, colectivo y autogestivo. Entonces, creo que es un espacio en el que encontramos muchas afinidades de cómo se tejen las cosas y cómo, pues muchas veces los fondos, como bien sabemos, son difíciles de llegar, pero como que hay algo en el seguir haciendo las cosas y hacerlas por nosotras mismas y no dejar que, pues tener que depender de entes externos para hacerlo. Entonces, muchas felicitaciones por más de 30 años de historia, de un proyecto sostenido que se nota con mucho cariño, con mucho, pues también de cierta forma con mucha rebelión, porque como hablábamos al principio, pues las circunstancias en ese momento eran distintas a las de ahora y que ahora siguen siendo complejas y seguimos teniendo que luchar principalmente como mujeres. Sé que somos, o sea, cada quien lucha en diferentes sentidos y con diferentes privilegios o obstáculos, pero pues nada, las admiro mucho. Muchas gracias por haber compartido esto y serán bienvenidas en Radio Nopal siempre. Entonces, pues sí, espero que sea el primero de muchos episodios. No sé si quieran compartir algo más, quizás cerrar con alguna frase en Tzeltal o en Tzotzil que les parezca, pues no sé, su frase favorita o no sé, si quieren cerrar con algo de ese estilo, sería muy hermoso también.
1: Más que nada, primeramente muchas gracias por todo, por darnos este espacio. Pues igual estamos agradecidas con las compañeras y esperamos que no sea ni la primera ni la última, pues igual podamos conocernos también, así como menciono, si hay un espacio también de llegar ahí en la ciudad, pues igual igual se le agradecemos, pero sí, terminar con un espacio, pues sería como agradecimiento en Tzotzil. Agradecimiento en Tzotzil, yo puedo dar un agradecimiento en Tzotzil, ya luego le doy turno también a mi compañera Lupita, que ella puede traducirlo en Tzeltal. Pues eso es lo que puedo decir en Tzotzil. Pues sí, colabalicta, cotalalicti, bucalalchakelicti, Chavaikti y hecho oputikli li cochalvali anzuputik fotógrafa uncutik ta taslumalita Chiapas pues ha oshim anzuputik ti tahlokta kutik foto li 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cotolalik te bucha va y bungo pues así gracias a todos pues por darme este espacio pues gracias las mujeres MIF estamos muy agradecidos por todo y por este espacio y que es que muchas voces puedan llegan a escuchar nuestra historia, lo que se ha iniciado de 1996 a 2026, pues es una historia larga hasta ahora. Pues sí, igual le dejo espacio a la compañera Juana Lupita, perdón.
2: 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Smagliel vente con Calle Jotique. Pues Bocolabalik, Jajichkala Ate Jotique y Maikian Calle Jotica, nos agradecerte Radio Nopal, te jalas paso tic invitar, te ya la yak ayanokotik, la yak choltik, te bishi yakal, bishi dental de proyecto y hasta ahorita es paso seguir de proyecto. Entonces, te invitación, jote, Hay un match allá para incluir las ventas, lo taller de foto y la etiqueta, porque Mike Vintillante ya la etiqueta había cantidad a través de las ventas con baile, ya está ya choque de historia, etiqueta, aunque más cantidad en vivo, pero ya está ya choque de foto y la etiqueta, Hanashich, ya está ya cabeza de y pues gracias a ti, Sofía, por esta invitación. Así como ya dijo la compañera Marta, pues muchas gracias y eso es todo.
0: Perfecto. No, pues muchísimas gracias a las cuatro. Agradezco el tiempo y la generosidad para compartirnos acerca de sus proyectos y acerca de sus trayectorias. Entonces, bueno, pues nos veremos pronto. A nuestros escuchas también, gracias por estar aquí escuchando y por acompañarnos en una transmisión más de Lotería de Núcleos Silábicos. Y bonita tarde, que estén muy bien.
1: Pues sí,
0: Gracias.
1: gracias.
0: Gracias. Hasta luego.
1: Adiós, adiós.
3: Gracias.

0: Cuéntalo.
1: Hola, hola, esto es Lotería de Nucleosilábicos. Yo soy Sofía Sacal. Muchas gracias por estar aquí esta tarde en un episodio más, una transmisión más de este programa. El día de hoy nos acompañan cuatro mujeres increíbles desde distintas latitudes, cada una con sus historias para contar el día de hoy. Vamos a entrevistar al Chiapas Photography Project y a las mujeres indígenas fotógrafas que están conformadas por distintas personas. Ya nos contarán cada quien un poco de dónde vienen, cómo se han construido estos dos proyectos, pero estoy muy agradecida con ustedes, con Juana López López, Marta López López, Antonia Girón Itzín y Elena Rojas por estar aquí. Entonces, quería tomarnos unos momentos para que ustedes, cada quien pueda presentarse, nos cuenten un poquito de quiénes son, de dónde vienen y justo cómo han formado parte de estos proyectos.
2: Bueno, pues me voy a presentar. Yo me llamo Antonia Girón Inzín y soy originaria de Tenejapa. Y hasta ahorita ahí vivo en Tenejapa. Igual, voy a hablar un poco del proyecto CPP, cuando inició. CPP inició en el 1992. La fundadora es Carlota Duarte. Ella es artística mexicana estadounidense. Carlota se dio cuenta que las comunidades indígenas han sido fotografiadas por extranjeros. Entonces, surgió un proyecto que se llama CPP, ahí donde empezaron a tomar fotografías. Empezó ahí el proyecto CPP. Después de un buen tiempo se hizo un proyecto que se llama AFI. Entonces, AFI es como Archivo Fotográfico Indígena. El proyecto estuvo en Ciesas, aquí en San Cristóbal. Participaron hombres y mujeres de diferentes etnias. Entonces, las fotografías que ellos tomaron, se hizo presentaciones al público, exposiciones en diferentes lugares y también en sus propios pueblos. Igual en otros países estuvo exponiendo las fotografías que ellos tomaron. También CPP ha apoyado a otros proyectos independientes y el proyecto fue financiado por Amigos de Carlota, también Fundación Por. Se cerró el AFI. Comenzamos a hacer otras publicaciones muy diferentes que se hizo en AFI. Entonces, yo donde hice el proyecto, el libro Abecedario Tzeltal, yo soy la autora del Abecedario Tzeltal. Que hice, ahí se hizo de tres lenguas, celtal, español e inglés. Eso es mi publicación. Va a hablar a mi compañera Juana, le dejo el espacio.
3: Yo me llamo Juana López López, soy originario de San Juan Chamula. Yo estaba estudiando un poco un grupo de las mujeres, aprendiendo a hablar un poco de español. Allí llegó Carlota Duarte, nos presentó si nos interesaba tomar fotos y nos dio taller para tomar fotos. Después seleccionó las fotos. Nuestra primera exposición fue Real de Guadalupe y empezamos a hacer fotonovela. Fue nuestro primer trabajo. Así empezó mi vida de fotografía. En 98 empecé a trabajar en Cieza Sureste. Mi primer libro fue Chile en Aji. Éramos 8 personas y yo sigo trabajando hasta la fecha. Le dejo espacio a Marta.
2: Yo me llamo Marta López, soy originario de San Juan Chamula, hablo tzotzil y yo participé desde niña cuando tenía 10 años. Me dio taller aquí la compañera Juana López. Ella fue la que me daba taller de fotografía cuando yo era niña. Cuando comencé a tomar fotos, en 1998 participé en un librito que se llama ¿Por qué lavarse las manos? Es un fotonovela que se hizo en 1998. Allí también tiene traducción de tzotzil y español, e inglés, igual en tres idiomas. Igual allí empecé a tomar fotos, así comencé. La fotografía para mí es muy importante como mujeres indígenas, porque no todas las mujeres indígenas toman foto. Pues más que nada, como antes, la gente era muy racista porque las mujeres dicen que no valen nada, que solo los hombres pueden hacer eso. Entonces, por eso a nosotros, como mujeres indígenas, pues para mí es muy importante llevar una cámara en la calle, en las comunidades, tomar foto. Pues así como para mí las mujeres indígenas tomando foto es muy importante. ¿Por qué? Porque casi la mayoría de las indígenas no toman foto. Antes, el año para atrás, no tomaban foto ni celular tenían antes, pero ahora ya es muy diferente, ya hasta ya con sus celulares pueden tomar foto. Han cambiado las cosas. En 2017, Carlota Duarte me invitó a trabajar como becaria con las mujeres. Así formamos un grupo de mujeres que se llama MIF. Somos tres mujeres, Juana, Antonia y yo, Marta. Y somos de dos etnias, hablamos tzotzil y tzeltal. Nos autonombramos como MIF, que significa Mujeres Indígenas Fotógrafas. Nosotras como MIF damos talleres de fotografía en diferentes comunidades y en diferentes etnias a hombres y mujeres para publicar y exponer al público. Y CPP es un fondo de apoyo que para financiamiento de las actividades que relacionadas de la fotografía que realiza MIF. En 2017 hizo un librito migrante basado de la vida real. ¿Por qué yo migré a los Estados Unidos? Entonces hice ese librito, cómo se cruza el desierto y toda la frontera. Y se dio una exposición en la Universidad de Estados Unidos en Norte Carolina, con una voluntaria que se llama Melissa. Luego en el 2019, en la Ciudad de México llegó una exposición igual, se dio a conocer en Museo Chopo, que se llama el libro El Hueco del Agua. Entonces, igual también se exponieron lo que es migrante. Ese es lo que hacemos hasta ahora y hasta ahora hacemos otros libritos en diferentes temas, porque como nosotros escogemos temas y cuando vamos a dar talleres en las comunidades, ellos escogen su tema, seleccionamos y pues hasta ahora pues lo tenemos en la venta en las librerías. Ese es lo que trabajamos como mujeres fotógrafas. Sí, es
1: Muchas
2: todo.
1: gracias. ¿Y tú, Elena?
0: Bueno, pues yo soy Elena Rojas. Yo soy originaria de San Cristóbal, de Chiapas, y actualmente vivo en la Ciudad de México. Y mi acercamiento con Chiapas Photography Project fue desde hace muchos años. Primero como por el interés de saber cuál es el uso de la fotografía en comunidades y pueblos originarios de San Cristóbal, de Chiapas, de los aledaños. Y posteriormente, pues me atrapó mucho las publicaciones que hacían y porque tengo pues una relación cercana con el proyecto desde hace muchos años. Comencé a trabajar con las mujeres más o menos en el 2021, creo, como en septiembre del 2021. Y mi trabajo consistía primero en entender un poco cuál era la historia de CPP para poder como sintetizarla. Y me ha tocado desde el 2021 hasta la fecha tener un poquito de trabajo sobre comunicación y difusión del proyecto y algunas otras cosas que se requieren de mi persona como apoyo, pero no soy quien dirige, digamos, en sí el proyecto. Las mujeres son quienes tienen como la autonomía de decisión y son quienes pues llevan a cabo las labores y las gestiones de la oficina y también de los proyectos a los que se suman. También me tocó en el 2023-24, pues esta transición que se está haciendo en el que Chiapas Photography Project pasó de ser el proyecto en sí, comentado por Carlota Duarte, a un fondo de ahorro y también a un archivo fotográfico que cumple, pues de alguna manera, las visiones y las necesidades que mis compañeras como MIF han decidido continuar también como un legado. Entonces, me ha tocado esta transición y ahora trabajamos, sí, para cumplir algunos objetivos de CPP, pero también para fomentar pues la organización de Juana, Marta y Lupita como mujeres indígenas fotógrafas.
1: Perfecto, pues muchas gracias a todas por otra vez estar aquí, por compartir toda esta trayectoria que digo, para ustedes tres allá son ya bastantes años. Elena, tú sé que es una incorporación un poco más reciente, pero igual toda esta transición, este periodo de transición, me imagino que es muy rico y muy valioso y quiero que nos cuentes un poco más acerca de ello. Nada más, antes de eso me gustaría regresar un poco como a los inicios del proyecto del Chiapas Photography Project, que inicia, por lo que sé, en el 92. ¿Estoy en lo correcto? Sí. Ok, entonces me gustaría pensar un poco como cuál era el contexto de Chiapas en ese momento, cómo estaba la situación, no sé, social, la situación política, la situación cultural, pensando que pues, el levantamiento zapatista vendría 2 años después. ¿Qué hace que sea propicio ese momento para que nazca un proyecto de esta índole que busca, pues, un poco contrarrestar esto que me contaba, ¿no? Que antes las comunidades eran fotografiadas, pero no había la posibilidad de autorrepresentarse y de autofotografiarse. Entonces, si me pudieran contar un poquito, en especial quizá, pues, Juana, Marta y Antonia, cómo estaba la situación en ese momento y qué fue lo que hizo propicio que sucediera este proyecto.
2: Pues pues aquí la compañera Juana es la que ella lleva más años, desde el 96. Ella es la que estaba, como dice ella, pues estaban en un grupo pues ahí estudiando, porque también ella fue expulsada de la comunidad. Fue expulsada, entonces y vinieron a vivir en San Cristóbal. Por no hablar español y todo eso, entonces buscó cómo estudiar así de adultos, ¿no? Entonces ahí donde surgió como Carlota llegó, Carlota Duarte llegó en ese pues Carlota pues ya venía con como ella tomaba ya fotos y todo eso. Fue a ver a las mujeres si también ellas quieren realizar. Entonces, como Juana,
4: Juana, pues también en ese tiempo no sabía cómo usar la cámara y no sabía cómo tomar fotos y otra de las cosas, como ella también dice, pues daba un poco de temor, ¿no? ¿Por qué? Porque también usar una cámara y pues ella no tenía ni una práctica o una más que nada tenía un poco de temor porque ella era una mujer indígena, pues tiene ese temor que llega a que le llegan a más que nada como juzgar, porque como digo, antes eran gente muy racista y todo eso, ¿no? Entonces, pero ella sí se atrevió a tomar la cámara, empezó a tomar fotos y así como empezó a crecer poco a poco la fotografía con Carlota. Sí, ese es lo que también, ese es lo que lo puedo decir también eso, así como surgió eso.
1: También si en algún momento quieren agregar algo que quizá no se pueda expresar totalmente en español y hacemos como un acto simultáneo de traducción o como que se sientan muy tranquilas en que no todo tiene que ser en español, no todo se tiene que entender, más bien, o sea, justo con esto de las barreras del lenguaje, como que a mí me interesa que haya mucha soltura, entonces si algo quieren agregar las compañeras también en Tzotzil o en Tzeltal. Sería increíble escucharlo. Sí.
2: Voy a hablar un poco en Tzeltal. Pues, hichbit de compañera Marta de Hoytatel. 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Hay paso formar Oshep Anson de Hasbit. MIF, fotógrafas mujeres indígenas Vilteta, Hashlan Cope. Entonces, Hajich, la no pues y hasta ahorita Hajeras pase seguir este proyecto. Pues así como Hajich de Anzotic de Hotge, ya Yalik de Malastak Loktatic de Hajitic Loktavane, que Malastak. 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
4: Pues sí, aquí la compañera, pues ese es lo que tradujo en Tzeltal. Pues igual, yo también hablo tzotzil, que es muy diferente a tzeltal. Yo también lo puedo traducir en tzotzil. Puedo traducir un poco también cómo inició CPP. Pues, litam 1992, das Javila Lejati, Chilcutic, Juana López. Juana López Jalaslik Estali Amtelal ta yun Carlota Duarte. Carlota Duarte ja ja slik estal ti fotografía ti tabón, Entonces ja hech li li fotografía porque ti bone mulastax lo que es foto li anse ti al más que nada al indígena o ti la mulastax lo que es porque yun jala ti ali anse ti mo la cosa al vinico ti sacti cámara. 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Pasco y tomar la foto de Cagalía. Ese es lo que pude traducir también en Sotzil, es lo que lo que puedo hablar, lo de CPP, que ahora nosotros formamos un grupo que nosotros nos autonombramos como MIF. Entonces, Hajech es así podemos decir lo que ahora es MIF.
1: Y MIF, en esta relación que tiene con el archivo, ¿no? Como en esto que comentabas también tú, Elena, de relacionarse en esa transición para hacer un fondo, pero también ya un archivo fotográfico, me da la pregunta como, en esto que inicia el CPP diciendo, bueno, queremos que haya una autonarración, una autorrepresentación, que las fotografías no sean tomadas por un extranjero que viene y decide cómo representarnos, sino que sean herramientas por y para las comunidades. El archivo me parece que tiene una función muy importante en ese sentido, porque además de almacenar tantos años de trabajo, va creando una narrativa y una historia que no se ha contado. Es, o sea, como que esta idea de que los archivos siempre deciden qué queda dentro y qué queda fuera. Y en los archivos oficiales, en los archivos como institucionales, casi nunca queda lo que la comunidad tiene que decir por sí misma. Entonces, por eso la importancia de hacer archivos propios. Quería saber justo ahora, las mujeres indígenas fotógrafas, ¿cómo se aproximan o ustedes cómo ven esta parte del archivo de tener algo que se guarde, ¿no? Que pertenezca pues a las comunidades, pero que también la gente tenga, no, o sea, por ejemplo, yo o alguien externo tenga acceso a ello y que el archivo funcione de cierta forma como una contranarrativa de siglos de narrativas pues coloniales, racistas, misóginas? No son un poco... ¿Cómo lo ven en ese sentido?
0: Bueno, es que me gustaría, por ejemplo, hacer una anotación que cuando surgió CPP, el Chiapas Photography Project, surgió desde un anhelo sobre una práctica de retribución social hacia la trayectoria de Carlota, que fue quien fundó, digamos, el proyecto. Inicialmente el proyecto era un proceso, como decía, de contribución social, en el que pues sí se dan cuenta que, como lo preguntabas hace un momento, que en el 92 las cosas eran completamente diferentes, o bueno, no completamente diferentes, hay algunas prácticas que se siguen viendo o visibilizando aún en nuestros días, pero en ese entonces pues era muchísimo más difícil, y sí, las comunidades estaban expuestas a que cualquier persona, periodista, etcétera, pudiera llegar y tomar fotografías y extraer parte de su cultura, de sus tradiciones, pero también de su identidad. Entonces, el objetivo del proyecto inicialmente era utilizar la fotografía como un medio de expresión personal. No era con esta intención de generar exposiciones internacionales ni hacer tanto ruido, sino más bien poder generar un formato como lo que estás tú diciendo, de tener un archivo que las mismas personas que tuvieron el acceso a las fotografías pudieran decidir qué guardaban o qué momentos les importaba guardar para su vida, como su vida cotidiana, ¿no? Como usar la fotografía para tomarle fotos a la abuelita, quizás que 2 o 3 años posteriores falleció y ahora ya tenían un recuerdo de la abuelita que pertenecía a la familia, ¿no? Que estaba ahí dentro de dentro del contexto. Y así fue como comenzó. Entonces, realmente el archivo se ha ido generando desde lo personal hasta lo como más colectivo y también lo como lo cultural, en esta cuestión de creación cultural para lograr exposiciones, pero primeramente es un significado personal también, es como un posicionamiento personal. Y la transición no es que sea completamente una transición así polarizada, simplemente es que están trabajando como más o menos con las mismas cosas, pero las mujeres ahora tienen que llevar como procesos también administrativos de manera un poquito autónoma, ¿no? Como si hacerse cargo de más cosas también y de poner en práctica todo lo que a lo largo de este tiempo ya lograron como establecer como algo propio. Y el archivo del Chiapas Photography Project, pues es un archivo que se ha gestado igual desde hace mucho tiempo y está en una de las colecciones especiales de Stanford University. Entonces se puede revisar todo el catálogo de todos estos años que han trabajado desde el 92 hasta el 2018, me parece, 2019 fue la última actualización. Y ahí se pueden revisar todos los materiales, todo lo que las mujeres han construido, todo lo que han fotografiado, las participaciones que han tenido, porque también la relevancia de su trabajo las ha llevado a donde están, a las exposiciones, justamente para decolonizar estos procesos de arte que se viven generalmente en estas instituciones. Y bueno, sí, así fue un poquito. Y es importante también como mencionar que la más antigua en el sentido de años laborales en este proyecto es Juana, y ella en ese proceso pues sí vivió también una transición de migración interna de San Juan Chamula a San Cristóbal de las Casas por una cuestión también pues de religión y la lengua, el lenguaje ha sido también una cuestión difícil y justamente es a través de la lingüística tzotzil que ella encuentra la posibilidad de poder no solamente expresarse a través de la lingüística, sino también de la fotografía. Y eso hace también algo muy importante del proyecto de CPP en sí, que junto con las mujeres logró construir esta idea de una fotografía que te explique algo visualmente, pero siempre acompañado de un texto que contextualice esa imagen, ¿no? Que no solamente sea algo que se saca de contexto y que puede ser utilizado para múltiples cosas, sino que todas las fotografías están contextualizadas y tienen la relevancia de lo que en ese momento ellas querían decir. No solo ellas como MIF, pero también todos los demás participantes que han sido parte del proyecto y todas las personas de los talleres que han sido parte también del proyecto. Es como una identidad, digamos, que se ha logrado constituir a través de todos estos años, como una estética propia.
1: Muchas gracias, Elena. No sé si justamente la compañera Juana quisiera agregar un poco a esto que Elena, tú ya venías comentando. Ay, perdón. Y otra vez, puede ser en tzotzil, en español o una mezcla de ambas, pero estaría bien escuchar un poco acerca de eso. Ay, tienen ahí el micrófono apagado, perdón.
0: Creo que está apagado tu micro,
1: Sí,
0: Juana.

0: Es que como están con el celular. Ya está.
1: Aquí la compañera Juana va a hablar un poco lo que esté en Sotzil para que yo le deje el lugar, espacio. Eso es lo que Juana dijo. Pues ella dice que fue expulsada desde los 5 años por causa del Evangelio, porque en San Juan Chamula no aceptaban lo que es lo que es el Evangelio, porque allí es tienen un costumbre que realizan ceremonias y todo eso. Entonces su mamá pues empezó a unirse con creyentes y en San Juan Chamula no permitieron aquel tiempo, pues aquel año no permitían evangélicos en la comunidad de San Juan Chamula. Por esa razón fueron expulsadas de San Juan Chamula, pero como dice Juana, pues gracias a esa expulsión, ahora también es fotógrafa. Ella es fotógrafa, así empezó a aprender un poco el español porque salió de la comunidad sin hablar español, sin hablar, sin escribir todo eso porque no entró en la escuela. Pero ya aquí ya entró en aprender así de adultos. Ahora ella habla un poco el español y escribe ya un poco el español. Y también ya como dice ella, es fotógrafa y gracias a Carlota Duarte, que ella llegó en el año 1992, ella llegó a enseñarlos y así aprendió, tomó ese tra este trabajo, tomó la fotografía en 1996, Juana, así como empezó a tomar la cámara, porque como ella dice, porque le daba miedo tomar una cámara, le daba miedo tomar le daba miedo, porque también tenía miedo que se le caía y todo eso, porque si ella, para ella, una cámara era costosa, entonces poco a poco fue perdiendo el miedo, poco a poco le empezó a tomar más trabajo, más tiempo la cámara. Entonces así aprendió y hasta ahora en lo que de 1996 a 2026, aquí sigue lo que en el trabajo de fotografía, ella es lo que dice, ahora es también formamos el grupo MIFI. Ella es lo que dijo Juana.
2: Gracias por la traducción también, Marta.
1: No,
2: Y con esto del miedo que menciona Juana, pero que ya habían también aludido a ello de que no todas las mujeres podían tomar imágenes, como me viene a la mente lo importante que se siente que aunque haya ese miedo o aunque hayan esas dudas, como hacerlo y lanzarse y aprender. Y ir a los talleres y darse la oportunidad, porque pienso que muchas veces el miedo nos aleja.
1: ajá.
2: Entonces, me parece muy hermoso que, pues a pesar de todas las circunstancias, haya podido haber esta confianza en, bueno, vamos, esto es algo importante y como que seguir con eso. Ya son, como decíamos, pues un montón de años desde los 90, finales de los 90. Y algo que me gustaría preguntarle en este caso a Antonia es, que tú hiciste el abecedario tal, que creo que, si no me equivoco, bueno, yo tengo aquí, no sé si es exactamente esa copia, pero tengo uno de ellos. Y me da la curiosidad como, ¿qué sujetos o a qué les gustaba, a qué te gustaba tomarle foto? ¿Qué era para ti importante representar? ¿Y qué es lo que era importante representar o que quedara en el abecedario Celtal, justamente? Porque aparte es un abecedario ilustrado, perdón, para quienes nos escuchan que no pueden ver los libros, que ya después subiré imágenes a nuestras redes, pues es un libro que va con imágenes, obviamente, y con texto, sí.
1: Así es. Pues yo tomé la decisión de hacer ese libro porque, bueno, pues sabes que ya el tiempo está cambiando, pues ya muchas personas que a veces ya no quieren hablar lo que es nuestra lengua, ya puro español. Pero a la vez, aunque hablamos, aunque no queríamos hablar nuestra lengua, ni tampoco saben escribir. Entonces tomé esa decisión y publicarlo ese libro de abecedario, que ahí pueden aprender a hablar y a la vez a escribir. Porque hablarlo es más fácil. Entonces, al escribir o traducir una cosa que en español es un poco es complicado. Entonces, por eso tomé esa decisión de hacer ese libro y publicarlo. Y ese es mi deseo, que que todo allá en Tenejapa que llegan a ver ese libro, porque yo igual ya he hablado a maestros en las escuelas, porque a veces les dan libros en la escuela, pero no es el tal de Tenejapa, sino que es otro Tzeltal. Bueno, casi es parecido, pero no siempre cambia algo. Ya he hablado con los maestros y pues un maestro me dijo que ya había comprado ese libro, maestro en la escuela, pero no sé si los ha enseñado también a los alumnos. Entonces, eso fue donde pensé publicarlo, que igual aprenden a escribir, a hablarlo. Fue eso mi decisión.
2: Y hoy en día, por ejemplo, los maestros que van a enseñar las lenguas en las escuelas, ¿de dónde vienen? ¿Vienen de distintas regiones y enseñan? Ahora que decías que, por ejemplo, sí enseñan el Tzeltal, pero no el Tzeltal, perdón, de Tenejapa, ¿cuál es el que enseñan? ¿Y los niños están aprendiendo en sus casas? ¿O no tanto? O sea, ¿los jóvenes quieren aprender la lengua o se rehúsan a aprenderla? ¿Cómo está un poco la situación en ese sentido?
1: Pues es que allá, ya ves que allá en la escuela reparten libro así, lengua tzeltal dice, pero es lengua tzeltal de Oshchu. Entonces, Más o menos es similar el central de Tenejapa, pero, por ejemplo, es un ejemplo de una olla de barro. Allá en Tenejapa le decimos in, pero ahí en central de Ocho le dicen ochón. Entonces ahí es donde cambia. En lugar de enseñar a los niños nuestra lengua allá en Tenejapa, entonces le están enseñando central de Ocho, entonces ya van aprendiendo que es, en lugar de Tepi, ya le dicen Ocho. Ahí donde me voy también.
2: Claro, y con eso me imagino que se va perdiendo pues la lengua porque vas adquiriendo palabras de otras y poco a poco se va como que perdiendo. Entonces, ¿estos libros están dirigidos principalmente a niños o a personas de todas las edades?
1: A personas de todas las edades, igual bueno, pues a todos, como extranjeros o como gente mestizas que quieren hablar, aprender a hablar nuestra lengua.
2: Ya. ¿Y
1: Para que
2: cómo es?
1: igual,
2: Perdón, perdón.
1: ya ves que como dijiste, es que tienen imágenes, ahí tiene imágenes, tiene el nombre de las imágenes. Y eso es lo que igual que aprendan pues a hablarlo un poco, lo que es el tal.
2: Y una duda. Me contaba un compañero que él es de la sierra, bueno, la mal llamada Sierra Mixteca. Él habla Inquiva, que es una lengua tonal, así como el chatino. Y me contaban que era muy difícil acordar cómo iban a, digamos, cómo escribir los abecedarios, porque justo, o sea, como hay tantas diferentes tonos, era difícil ponerse de acuerdo para ver cómo iban a escribir los abecedarios. Aquí sucedió algo similar en que fue difícil saber cómo escribir el abecedario o más bien hay algo como estandarizado, pero tú lo quisiste nada más bajar al celtal de Tenejapa.
1: Pues igual me fue un poco difícil, porque la verdad, así como ya dije hace ratito, pues pues hablarlo es más fácil, pero ya al escribirlo, traducirlo, por ejemplo, no sé, un nombre de un animal, o se me hace un poco difícil de traducirlo, porque en primer lugar, no tengo estudio, que yo he estudiado así como yo solo terminé lo que es la secundaria. Entonces, ahí donde más un poco difícil, se me hizo difícil de hacer ese libro, porque no sé cuánto tiempo nos llevó, pero sí se me hizo difícil.
2: Sí, bueno, digo, de por sí escribir un libro es muy complejo. Yo ahorita ando un poco en esa misma labor de que estoy queriendo trabajar con todo este archivo pues de sonidos y de lenguas con las que he estado trabajando el programa de radio y llevarla un poco a lo escrito, pero como dices, es complejo y tiene sus pues muchos obstáculos, pero ahí vamos. Y también quería preguntarte a ti si tú has escrito publicado algún librito, y si sí, de qué trata, y si nos puedes contar también otro.
1: Así como ahorita que bueno, pues hemos formado un grupo de mujeres que es MIF. Yo ya he publicado libritos. He publicado Niños Jugando. Es una

Y queremos invitarles también a el taller. Ah, no, perdón. El concierto es Diálogo de Nubes, Sonidos de la Troposfera. Ese es el que es el viernes en Casa Galván. Y lo que el cuerpo recuerda del clima es un taller que hacemos en colaboración con el grupo de investigación y producción Arte más Ciencia. Y este será el próximo lunes 29 en la Facultad de Filosofía y Letras. Y es un taller sensorial de escucha y activación corporal para acercarnos a los testimonios climáticos. Y bueno, como siempre, muchas gracias. Pues se pueden registrar en línea en el Instagram de Arte más Ciencia para participar de este taller gratuito. Y como siempre, muchas gracias por su escucha. Gracias a Linda por estar aquí. Thank you for being here, Linda. Y nos escuchamos a la próxima. Gracias.

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1: Bienvenidas y bienvenidos a Sin Superficie, La piel no es el límite. Un espacio radial dedicado a la práctica activa de la escucha lenta. Aquí exploramos la atención profunda, la sintonía con el entorno y el vínculo sensorial con lo que nos rodea a través del sonido. Cada emisión comparte obras de ecología sonora, arte sonoro y música experimental con un enfoque en creaciones situadas en Latinoamérica y en las voces de mujeres y disidencias. Yo soy Lena Lee.
2: Climate Memories, Memorias del Clima. Este es un proyecto en proceso que explora cómo el cambio climático se vive desde adentro. Lo que se escucha, se recuerda, se habita. Reúne memorias sonoras y relatos sobre la transformación de nuestros entornos, desde gestos íntimos y cotidianos hasta fenómenos que reconfiguran nuestra relación con el clima. Memorias del Clima, Climate Memories, es un proyecto de Linda O'Keefe y Len Ali.
1: Después escucharemos Cuerpos Minerales, compuesta por el artista sonoro Rodrigo Ramos para la performance audiovisual homónima del dúo Strangloscope, una composición que investiga los ritmos y texturas de la materialidad sonora de la flora, la fauna, las aguas y los minerales que conforman el paisaje sonoro de la Chapada Diamantina Bahía, Brasil. Después escucharemos Down Course By. Es el track de apertura del álbum con el que Throatin, productor electrónico y multiinstrumentalista, documenta sus mañanas junto al río Bai en Beijing, un canal de 800 años de historia. Grabado con hidrófonos y micrófonos de contacto en tuberías metálicas, la pieza transforma el pulso del agua, el tráfico y el metro subterráneo en una experiencia sonora.
2: Memorias del Clima es un proyecto radiofónico y archivo vivo de historias sobre el cambio ambiental narradas a través de la experiencia cotidiana. Aquí compartimos memorias de personas de todo el mundo que han sido testigos de transformaciones en los lugares que llaman hogar. Veranos más calurosos, inviernos más largos. El olor del humo de los incendios forestales que regresa año tras año. La ausencia de aves, insectos, peces o alimentos familiares que alguna vez estuvieron ligados a una estación. Inundaciones, sequías, tormentas, nieve que desaparece, lluvias que cambian. Pequeñas transformaciones, enormes cambios que reconfiguran cómo vivimos, trabajamos, nos reunimos, recordamos e imaginamos el futuro. Nuestra relación con el lugar se lleva en el cuerpo. Se lleva en el olfato, el sonido, el tacto, la rutina y la memoria, los ritmos de las estaciones, los sonidos de los barrios y los paisajes. Las tradiciones culturales que se repiten a través de generaciones.

0: Y cuando esos ritmos comienzan a cambiar, los sentimos en el cuerpo mucho antes de comprenderlo plenamente. Junto a estos testimonios incluimos grabaciones de campo recogidas en distintos entornos de todo el mundo. Algunas documentan lugares en transición, hielo que se derrite, costas alteradas, lechos de ríos secos, climas cambiantes, actividad de animales e insectos en transformación. Otras guardan huellas más silenciosas de ese cambio, atmósferas y paisajes sonoros que revelan cómo los entornos se transforman con el tiempo. Estas grabaciones no simplemente acompañan las historias, sino que cuentan las suyas propias. Memorias del Clima invita a compartir qué está cambiando en la vida cotidiana, cómo han cambiado los entornos y qué significan esos cambios para quienes los viven. En conjunto, estas voces y grabaciones forman parte de un archivo en crecimiento, una memoria colectiva de un planeta en transformación, reunida a través de la experiencia vivida, historias de pérdida, adaptación, incertidumbre, resiliencia y supervivencia. Historias que nos ayudan a recordar no solo cómo era el mundo, sino en qué se está convirtiendo.
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2: Sofía,
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8: María Inés,
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14: Muchas cosas han cambiado. Yo recuerdo que de niña, cuando salía al patio de casa de mis padres, creo que era después de la temporada de lluvias, pero recuerdo que había un momento del año donde había muchísimos mayates y jugábamos con ellos. Y llevan muchos años sin ver mayates ya. Y también quizás el recuerdo más concreto que tengo es que yo recuerdo cuando iba en la carretera, cuando nos bajábamos del coche, el parabrisas siempre estaba lleno de, pues, de marquitas ahí, de cadáveres de insectos. Y ahora, haciendo esos mismos recorridos, el parabrisas termina completamente limpio.

Recuerdo mi memoria de clima cuando tenía cerca de 4 o 5 años, por allí de 1999, 2000. Y lo que recuerdo es que en mi camino a la escuela todos los días encontraba a Lis Dulce, que es una flor muy pequeña, me parece que es como campestre, que se da justamente en la calle, y podía como tomar varias alices a diario y llevarlas a mi casa o a la escuela. Y pues bueno, ahora que hago como memoria de todo esto, me doy cuenta que en la ciudad es muy difícil ahora encontrar este tipo de flor que no sea en un jardín, o pues sí, poderla encontrar como sobre la calle.

Este árbol ha desaparecido. Yahgadantia mexicana. El cunché en maya. La papaya de monte en español. Ese árbol maravilloso que llenaba las dunas costeras ha sido víctima del desarrollo turístico, del cambio de uso de suelo. Esa especie tan emblemática, alimento de miles de aves migratorias que cruzan sedientas desde el norte del Golfo de México y en ella encontraban refugio, comida. Especies locales con la matraca yucateca, todas ellas dependían de esa especie, pericos, tucanes. Hoy no está. Hoy no está esa especie con la que nosotros hacíamos masa de sus raíces en tiempos de escasez del maíz.

Llevo casi 20 años, 15 años, viviendo en este edificio que tiene una linda pequeña terraza que da a una glorieta con muchos árboles. Eso ha permitido que en todos estos 15 años tenga yo una fauna constante de pajaritos. Tengo una jaula de puerta abierta en donde les pongo comida y entran y salen a su gusto. Y he tenido pinzones, he tenido coquitas, he tenido más o menos son 3 variedades de pájaros los que siempre han venido en estos 15 años comiendo alpiste. Casi siempre ha sido alpiste lo que les he puesto y pues agüita que toman. Hace poco, hace como un año, empecé a ponerles también maíz por indicaciones de una amiga y eso, no sé si es eso o el cambio climático, el cambio en la flora y fauna de la glorieta o del parque que está a una cuadra tengo 2 parques. Pero ahora ha aparecido este nuevo pajarito. Fue la primera vez que lo vi, que fue el 7 de octubre. Todavía tenía pelitos, plumitas de bebé. Empezó a venir, es un pajarito que no canta, que lo único que come es el maíz, que no se relaciona con los otros pájaros. Los otros pájaros todos comparten espacio en la jaulas, se sientan juntos en las diferentes pocillitos que hay. Este es el único que no comparte espacio, está del otro lado. Y ayer por primera vez vi un segundo de estos pájaros. Entonces es un cambio que he notado en estos 15 años de ver mucho más, de todos los 15 años ver un mismo tipo de pájaro y ahora ver uno diferente. Y otro cambio que ha habido es que recientemente han aparecido 3 o 4 palomas que tampoco nunca habíamos tenido y no sé si esas palomas aparecieron también por algún cambio en la flora y fauna alrededor. Esto es en otoño, los árboles de aquí sí deshojan mucho, también ya están empezando a retoñar algunos de ellos. Es muy curioso cómo en una misma glorieta pueden retoñar y deshojar al mismo tiempo los diferentes tipos de árboles.

Hola, soy Cintia Villagómez. Mi memoria se remonta a la década de los años 70 en la ciudad de Morelia, Michoacán, México, en la casa materna. Recuerdo que de niñas, mis hermanas y yo ocasionalmente salíamos a jugar cuando llovía, sobre todo en verano. Era un festejo la lluvia copiosa después de un verano caluroso. Y recuerdo lo verde del panorama después de las lluvias en esa época, como también el olor tan particular que despedía la tierra cuando empezaba a llover.

colonia aledaña a la de mi madre. Entonces, el aroma cambió en la época de lluvias, del petricor a un fuerte olor a aceite quemado o algo similar. La pestilencia llegaba a ser tan fuerte que hubo quejas porque ese aroma, pues, se daba a metros, no sé si kilómetros o varias cuadras alrededor de las fábricas de aceite. Independientemente de ese aroma pestilente y por las tardes tan fuerte, el petricor dejó de emerger. Actualmente, cuando llueve, el olor no es el mismo. El olor a tierra mojada, que el olor precioso que remitía al musgo y a la tierra negra llena de nutrientes, ya no se percibe. Si bien mi madre sigue teniendo plantas en su jardín, que es un jardín bastante amplio donde tiene aguacates, guayabas, limas, nochebuenas, si bien muchas de las especies siguen ahí, de sus árboles y sus plantas, el olor de tierra mojada que había en aquel entonces desapareció, y desconozco por qué. Quiero pensar que la contaminación del aire, y así como la desaparición de insectos, pues ha contribuido también a que el suelo no sea tan rico en estas esencias que se despedían cuando llovía. Aunado a eso, recuerdo también que en mi infancia en el jardín había mariposas muy grandes, como de 14 centímetros de ancho. Había unas que se le llamaban mariposa tigre, que eran amarillas con líneas similares a las de un tigre. Y ya no se ven. Tiene muchos años que ya no veo mariposas tigre, y tampoco veo su versión en negro de las mariposas tigre, que eran unas mariposas negras muy hermosas con rayas color amarillo muy muy claro, entre otras. Simplemente dejaron de existir en esa zona, y me da mucho pesar darme cuenta de que nunca volveré a ver esas hermosas mariposas que eran motivo de mi asombro.

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1: Para los que van y los que vienen, para los que han amado, estamos aquí en Silencio en Llamas, nuestro espacio mensual dedicado a la música y a la poesía experimental. Yo soy Natalia Pedrosa y en esta ocasión nos acompaña Sor Terese. Ella es originaria de Tamaulipas, cantautora de trip hop latino, es versadora y ejecutante de son tradicional con influencias de música urbana. Ella ha tenido pues un recorrido vital hacia el sonido que la ha llevado a explorar el violonchelo en Monterrey, aprender jarana y leona para adentrarse en el son veracruzano, y así es como llegó a la improvisación poética con Repentistas de Veracruz. También dirige Son Luna, un grupo de son jarocho, fusión integrado por puras mujeres, y en esta ocasión estaremos hablando de su reciente EP, Para Ponerse Valiente. Así que si ustedes andan con miedo, esta sesión es para ustedes. Y bienvenida, bienvenida, Sor Terese, ¿cómo estás hoy?
2: Muy bien, muy, muy emocionada por compartir aquí en Silencio en Llamas de nuevo.
1: Qué gusto. Sí, justamente con Teresa grabamos cuando

0: Decía también desde el lenguaje musical, por aquí van a escuchar mucha influencia de la música árabe, la cadencia andaluza y que está presente en estos ritmos afroindígenas que yo toco e interpreto en la leona, que es un instrumento tradicional del sur de México y pues bueno, ese tumbao afroindígena va muy bonito creo también con esta, la armonía más nueva, la armonía experimental incluso. Que es más del lenguaje que venimos nosotras, por ejemplo. Y bueno, quise hacer este, bueno, este EP lo hice, que el EP se llama Para Ponerse Valiente. Y bueno, más adelante supe que esto que hago yo es un cantar a la leona. No sé si te platicaba hace rato. Porque, bueno, en la música antigua, los géneros. Recitativo del ahora sí que el perreo del 17, hermana, se usaba ya habían composiciones para instrumento y voz que le decían para instrumentos pulsados como los que toco yo que se llamaba por ejemplo cantare a la torba o a la viola da gamba que son estos instrumentos antiguos y cuando supe que existía ese género dije, ay, mira, es como lo que yo hago, un cantar a la leona. Entonces como que me di la respuesta yo misma de decir bueno, para ponerse valiente, cantar a la leona. Entonces me quise responder a mí misma más adelante cuando supe que existía esto. Yo ya había grabado el EP y le había puesto solamente para ponerse valiente. Pero me pareció oportuno, ahora que lo subí a Bandcamp, ya lo pueden escuchar ahí también, no nada más en YouTube. Y bueno, está remasterizado y sobre todo que ahora le nombré para ponerse valiente, cantar a la leona. Que es, a mí este instrumento me hace sentir muy poderosa, muy capaz, muy más fuerte, ¿no? Para seguir incluso en la vida.
1: Y un poquito para quienes no conocen el instrumento de la leona, para quienes nos están escuchando y no nos están viendo, porque quienes vean la sesión en nuestro canal de YouTube verán tu instrumento, pero si es que nos están escuchando en radio, ¿cómo se pueden imaginar este instrumento quienes lo escuchan?
0: Ah, pues físicamente parece un bajo acústico. Y justo como un bajo acústico, pero se toca pulsado con un plectro, que es un cuerno de vaca. También lo van a poder ver el video, pero pues es como una, lo que uso a manera de plumilla, ¿no? Para pulsar la cuerda. En este estilo que yo le llamo afroindígena, que es el estilo de, pues he escuchado que la gente del sur de Veracruz le dicen el toque del sur. Esto que tengo yo, este tumbao, o esta manera de enfrentar el ritmo, que usamos mucho el contratiempo, el atravesado, dicen en las comunidades, tocamos atravesado y cantamos atravesado y ya te abre otro mundo de posibilidades. Y porque este instrumento se interpreta así, yo creo que también es una herencia, además de la música barroca de cuerdas española, también es una herencia de un instrumento afroárabe que he conocido que se llama el gembri. De Marruecos y es un bajo acústico así que se golpea con un plectro. Entonces me parece, o sin el plectro, pero es este estilo muy percutido, ¿no? Que tiene este estilo que es afroárabe y también es afromexicano, ¿no? Te digo afroindígena. Hay muchas comunidades donde todavía se cantan versos en lengua, en náhuatl y en popoluca, aquí en el país.
1: Un regalo, todos los instrumentos, de verdad, para nosotras. Agradecer también a los maestros artesanos que con
0: Claro.
1: sus manos dan vida a todos estos seres que nos
0: Sí.
1: acompañan, que han estado aquí en el silencio, que tal vez tengan instrumentos en su casa.
0: Ay, y si pueden fijarse, si llegan a ver el video, sabrán que este es un instrumento, ahorita que hablabas de los constructores de los instrumentos tradicionales para el son veracruzano o el son jarocho, que le conocen también, son escarbados completamente, ¿no? Las jaranas, las leonas, que es como la que yo toco, la leona o guitarra grande de son, es otro nombre que recibe. Es un instrumento escarbado, es decir, no tiene tapa arriba y abajo, solo es la tapa de arriba. Por eso resuena con tantos armónicos tan hermosos, como solo está escarbada y en algunas comunidades la escarban con machete, no la escarban con máquina de fresa que hace un torno, una fresadora que da vuelta, ¿no? No, hay unos constructores que incluso a pura cincel, como que lo van escarbando a mano. Entonces, también las escarbadas a mano tienen otro característico, otro timbre, muy, muy rico, muy cálido.
1: Claro, sí, la materia siempre siente cómo son tocadas, cómo son hechas. Y ustedes podrán estarse preguntando, ¿Qué tiene la música?

0: O este proyecto para llamarse música experimental o tener un espacio aquí, ¿no? Tomando en cuenta que viene de sonidos más tradicionales y populares, pero en ese sentido, pues hablar de la vigencia que tiene la tradición, ¿no? Sor Terese hace esta fusión con pues temas actuales, ¿no? También traes el sonido desde una conciencia también del ruido, ¿no? De otras formaciones, ¿no? Experimentales que tú ejecutas. Y en ese sentido, ¿qué valor crees que tiene actualmente regresar a la música tradicional o utilizarla para transformarla? ¿Qué vigencia tiene la tradición para ti?
1: Pues justo esa es una de las labores que se me hacen más interesantes que tenemos en la actualidad las personas que hacemos la versada, los y las versadoras, de resignificar las poesías, los versos con nuevas ideas, ¿no? Porque a veces cuando se preserva música antigua es muy hermosa, pero también en esos entornos se pueden preservar ideas que ya no merecen tanto prevalecer.
0: Claro.
1: Y pues bueno, en ese sentido, más adelante vamos a escuchar también La Petenera, que es un son que me este es un son tradicional, este no es de los de mi EP, pero es un son que me gusta interpretar porque tiene una versada muy antigua, por ejemplo, la versada que habla de que la petenera, la sirena, era una mala mujer, dice, por ejemplo, dicen los versos gitanos, ¿quién te puso petenera? No te supo dar el nombre. Te debieron de llamar madre de mi corazón, te debieron de llamar la perdición de los hombres. ¿Quién te puso petenera? No te supo dar el nombre. Una petenera sefardí decía, ¿a dónde vas, bella judía, tan compuesta y a deshora? No, así siempre hablando de la mala mujer, esa persona, esa mujer que no sabe amar, que no puede amar, que nada más anda robando corazones porque ya no trae su corazón puesto. Entonces anda mareando marineros en medio del mar, haciéndolos perder navío. Eso es la petenera, ¿no? Ese son que habla de esa sirena maldita, una sirena encantada. Pero yo lo que digo con mi versada nueva, que le llamo La Petenera Contracorriente, y ahí les va, ¿por qué? Porque me gusta decir, bueno, sin enfoque de género, todos hemos sido el petenero o la petenera de alguien.
0: Claro.
1: A todos hemos estado en la situación que no, ya no podemos entregar el cora porque ya no lo nos pertenece, o que alguien no nos puede dar su corazón. Entonces, bueno, en torno a esto se vuelve esta versada. Además, hay otro aspecto muy interesante de este son, a mí me gusta mucho tocarlo, porque es muy raro que se toque. Tanto en la música tradicional mexicana, el son jarocho, hay petenera jarocha, que es la que yo voy a tocar hoy, pero hay petenera tixtleca, petenera huasteca, y en esta tonada, un son tan antiguo, pero que nos dice como estos versos en torno a la sirena, pero también hay otra cosa que de la música tradicional que no es de escenario, que también es de ritual, que se nos olvida y es muy raro de escuchar este son porque dicen que es mala suerte de tocar.
0: Wow.
1: Es una tonada que dicen que es mala suerte. Los gitanos, así muy tradicionales, los flamencos, dicen, no, no, no, ese palo yo no. Dicen, por ese palo yo no toco, yo no lo canto. Los cantadores así muy, muy, muy tradicionales de las comunidades. Y aquí en el son jarocho he escuchado que dicen lo mismo. Los versadores dicen, o los cantadores dicen, pero ¿sabes qué dicen en Veracruz, en el sur de México? Dicen que es mala suerte si la tocas mal. Entonces yo digo, bueno,
0: Bueno.
1: por eso dije yo, no, esta tiene que salir bien. Y bueno, ya la van a escuchar, pero bueno, yo quise resignificar estos versos diciendo, ¿quién te puso petenera? Ese estilo de verso que dice, ¿quién te puso petenera? No, no te supo bautizar, te debieron de llamar solamente libertad. Entonces, de esta manera, dándole vigencia a una tonada tan antigua, ¿sí? Pero resignificando la versada. Sí, para decir esto que decimos muchas, muchas mujeres, ¿no? Que para representar liberación femenina. Y bueno, también en la versada, me gusta mucho mezclar el género urbano con estas métricas antiguas. Siempre fue una fascinación los sonetos de Sor Juana, las métricas antiguas, ¿no? Y descubrir el son jarocho mexicano fue como, ay, esto que a mí me encanta, que es como un blues mexicano, que es, esto yo ya lo hacía, yo le musicalizaba sonetos de Sor Juana. Yo decía, ay, pues es el son jarocho es esto que yo tanto buscaba, como estas métricas antiguas, pero con un como blues mexicano muy sentido, muy representante también, de representativo de nuestra cultura afroindígena, ¿no? Pero esta cosa de decir el verso el verso de protesta o el verso que de divulgación, esto también pasaba en la música antigua, que decíamos Sor Juana, nada más que le decía a Sor Juana hacer glosa, y habían los bajos ostinatis en el 17 o estos géneros recitativo en el periodo barroco, que en el barroco mexicano sucede lo mismo, ¿no? Y le damos ese valor también como versadores, elevando pues ese patrimonio cultural y también llevándolo a los lugares de la música urbana, ¿no? Uh-huh. Y bueno, recién en agosto voy a estar dando un taller de versada de estas métricas antiguas, a quien le interese improvisar en décima, en romance, en todas estas métricas, lo podemos hacer con la música nueva. Y bueno, este es un festival de música antigua que va a ser en Tepoztlán del 18 al 23 de agosto, y con un festival de música antigua con perspectivas anticolonialistas. Que eso es también algo que queremos hacer nosotros, que estamos a favor de defender la versada de la música popular y llevándola a estos lugares, a estos entornos de la música culta, que le llamamos, ¿no? Es la música barroca, pues en México también había un gran intercambio de esto, como le decían los antropólogos, los sones de ida y vuelta. Y que bueno, es sabido de una antropóloga mexicana, Lénica Reyes, que el vestigio más antiguo de peteneras es de México. Bueno, hay por todo el mundo, pero una etnomusicóloga, doctora en etnomusicología en investigación, y bueno, acaba de publicar también un manuscrito de Manuel García, un personaje que vino en un tenor que era compositor y vino a en el periodo del 1800 y hizo un manuscrito, unas partituras muy complejas, que contrario a lo que se ha dicho en tantas investigaciones, que no había complejidad de este lado del mundo, ¿no? Y entonces llegan investigadores como Lénica y llegan a dar a conocer a luz este vestigio de música antigua. Y yo digo que es como, dijeron, ay, el perreo de la época victoriana, ¿no? Vino y es como cuando la gente se lleva ya la cumbia, toda esta música latina en ese periodo, pues él la registró en partitura y la llevó allá y dijo, miren, estos son los sones de México y de La Habana, ¿no? De Cuba. Entonces, tremendo manuscrito que acaban de dar a la luz, y sí, esta música tan rica, y también se enriquece también, en ese periodo la música europea, se enriquece también la música latinoamericana, y hay ese intercambio cultural, esa diversidad cultural que siempre ha estado presente. O sea, te digo, como improvisaba mi señora Sor Juana, que yo por eso me nombro Sor Terese, pues en homenaje a Sor Juana, las métricas antiguas, ¿no?
0: Buenísimo. Pues ahí está el diálogo siempre presente, ¿no? La importancia de revisar la tradición desde nuestra actualidad, haciendo diálogo con los nuevos pensamientos, con las teorías decoloniales, con las teorías de género, y traerlo acá, ¿no? Es importante, pues, no olvidar, ¿no? A veces uno quiere o se piensa que hay que cancelar todo lo que está en el pasado y que ya no nos representa, pero pues la invitación también es hacer un diálogo, ¿no? Reflexionar desde el pasado hacia el presente y hacer un diálogo, ¿no? También repensar, bueno, esto sí, esto no, pero revisar la tradición siempre va a ser importante, ¿no? Nos da cuenta de quiénes somos, de cómo se forjó nuestra sociedad. Entonces, pues vamos a ir a escuchar el EP de Sor Terese para ser valientes. Entonces, con estos sonidos vamos a regresar a quienes se quedaron sin corazón. Les devolvemos sus corazones. vamos a liberarnos y pues vamos a sentir esta música. Para quienes te quieran seguir en Instagram o escuchar un poco más de tu música, ¿cómo podemos encontrarte?
1: Bueno, en Instagram me pueden encontrar como Sor Teresae y también en Bandcamp y en YouTube.
0: Excelente. ¿No?
1: Para poner Sor Teresae, para ponerse valiente EP, le ponen.
0: Muy bien, pues a nosotras nos encuentran como Silencio en Llamas en todas las plataformas y vámonos con este maravilloso EP para ponerse valiente. 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

Bueno, eso fue la limerencia, que es como le denominan a la enfermedad mental del enamoramiento que produce el amor. Y ahora voy a tocar el Ciudadano Infinito, un tema que habla sobre la migración. Un momento. Para este tema, porque a veces me gana el sentimiento.

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La última vez que te vi. 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

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Bueno, y esa ni siquiera era la chida. Ahora viene justo un tema que habla sobre despedidas. Se llama Ocaso Miente.

Y a continuación, un tema que se titula En la luz se hace la sombra. Para terminar de tocar este EP, que consiste de estas cuatro composiciones originales para Leona. Y este es el último tema. Curiosamente fue el primero que hice de todas estas canciones y es la que suena mucho más nueva en su estilo. Y es también para que no se vayan tan asolombrados. La asolombra es una palabra del antiguo ladino, muy hermosa. Y bueno, en la luz se hace la sombra.

0: Y bueno, esto fue un EP que grabé que se llama Para Ponerse Valiente. Es un lo que se le conoce, técnicamente sería un cantar a la leona, que es un estilo recitativo del 17, que le llamaban, que decían cantar a las cuerdas pulsadas, cuando había un solista y un cantante de canto lírico. Y bueno, se usaba hacer cantare a la torba, cantare a la viola da gamba, ¿no? Que es un antecedente del cello, que es otro bajo y también cuerdas pulsadas, frotadas, que me ha gustado mucho tocar. Y bueno, yo digo, esto fue un cantare a la leona, como al estilo. Y pues digo, para ponerse valiente, porque pues es un EP que es en respuesta a una forma de transitar estas emociones más complejas, las más grotescas, la culpa, la vergüenza, la tristeza, y pues una manera de transitarlo, ponerse valiente. Valiente es también un estilo que cantan en los gitanos, los flamencos, y es un estilo que también me ha embelesado mucho y del cual he intentado aprender, y que pues justo es para cantar versos ya de argumento, ¿no? Ya versos con las emociones más más elevadas, más complejas, ¿no? Y más fuerte la interpretación del verso valiente, ¿no? Entonces yo le puse este EP para ponerse valiente y solita me contesté cantar a la leona.
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2: Estamos de vuelta aquí en Silencio en llamas. Acabamos de escuchar el EP Para Ponerse Valiente de Sor Terese, cantautora de trip hop latino, versadora y ejecutante de son tradicional, proveniente de Tamaulipas. Ay, mucha intensidad siempre. Se intenta no ser tan intensos en el programa, pero pues no se puede con la banda, con los músicos que ponen aquí su corazón y también ustedes que nos escuchan con el corazón abierto. Sor Terese.
0: Sí, por eso les decía, me pongo como la del reel, que se ponía los lentes, aquí significan tristeza, y los lentes que es de un barrio pesado, o como eran, acá atrás. Y bueno, pues es que eso, a veces se ocupa otro tipo de interpretación, y también en la vida, ¿no? Para enfrentar la vida, para transitarla, yo creo que para ponerse valiente es un EP que pues nos hable de que estas emociones que asociamos a emociones negativas, o porque nos parecen pues las emociones más difíciles de transitar, por grotescas que parezcan, la culpa, la vergüenza, el desamor, el desasosiego, las ideas del suicidio, incluso pues darle un lugar para que la gente, para que transitemos esas emociones sin en modo valiente, dijera, en estilo valiente, como cantan los gitanos, cuando ya se trata de un verso de argumento, ya es con otra interpretación
2: Me
0: más profunda.
2: encanta que digas esto aquí en el programa para quienes nos escuchan, porque todo lo que sentimos merece ser nombrado y es muy importante expresar, como sea que podamos, cada quien desde nuestras herramientas de lenguaje, decir, sentir, darle un espacio a lo que sentimos, porque pues son cosas válidas que si no mutan, si no les damos su espacio. En este EP está muy, muy presente pues el tema del amor, del desamor, de la migración, de la oscuridad también. La oscuridad está muy presente. Y bueno, este EP está compuesto de cuatro canciones, ¿no? Limerencia. ¿Qué es la limerencia?
0: Bueno, pues la limerencia es como le nombran a la enfermedad mental del amor, del enamoramiento. Y es esta, cuando bueno, es un término de la psicología moderna, del siglo XX, de psiquiatría. De hecho, fue una psicóloga, fue. Habla de este síntoma de ser obsesivos desde la idea, desde el pensamiento, estar infatuados. A veces es solo una idea, una persona ideal, una idealización incluso. de una persona obsesiva. Ese es el síntoma, ¿no? Y la limerencia es el nombre que catalogan. Y bueno, en este en esta canción pueden escuchar un verso sabido de la tradición, que es si los suspiros volaran como vuela el pensamiento, un suspiro te mandara con el corazón adentro, con el corazón adentro para que no me olvidaras. Es un verso sabido, y es que en la música tradicional los versadores tienen su repertorio de versos, y ahí te vas dando cuenta lo que contiene cada persona en su corazón, en su versada, por el tipo de versos que les gusta cantar, y también los versadores que componen sus propios versos. También en esta canción les comparto ahí en el coro un verso que dice, me gusta mucho, que dice: enséñame cómo es que hace el cocuyo. El cocuyo es un animal bioluminiscente. Entonces yo le pregunto: enséñame cómo es que hace el cocuyo. Yo que nunca fui ciega, nunca aprendí a volar allá en la oscuridad. Es como si hubiera una respuesta en su manera de ir alumbrando a su paso, a pesar de que está rodeado de oscuridad.
2: Y que hay que confiar también en esas guías que nosotras podemos llegar a tener en la oscuridad, y que era un poco lo que hablábamos también fuera de cabina, que la oscuridad hay que abrazarla, porque también es un espacio donde florece el pensamiento, donde florece la sanación, y a veces nos da miedo, ¿no? Como entrarle a cuando estamos en nuestro cuarto ahí solas, abrazando la cobija porque extrañamos a alguien y todo está oscuro, pero... Pues sí, es el espacio de reflexión también, claro. La oscuridad nos lleva a un diálogo pues siempre interno, ¿no? Siempre que nos pone de frente a nosotras mismas, y pues que está hardcore sí, pero es necesario, ¿no? Y como lo dice tu canción, siempre está el cocuy somos, podríamos ser nosotras mismas, entonces confiar en esa luz que somos dentro de la propia oscuridad.
0: Sí, y al atreverse, al ponerse valiente, digo yo, al atreverse a transitar estas emociones tan complejas, tan oscuras, es allí donde hay tantas respuestas, tanta información para nosotros. Mira, también no es casualidad que también los ocultistas exploraron mucho este tema de ser capaces de transitar, atravesar ese momento de oscuridad, porque es donde hay tantas respuestas. No me recuerdo dónde el nombre, pero era un monje. Hubo un monje en el Renacimiento que lo llamaba la noche más oscura del ser. Entonces estos filósofos pensaban que en ese lugar se abría una brecha, como si fuera otro plano donde hay muchas respuestas. Pero si uno es capaz y es valiente lo suficientemente para transitar esos lugares, esas emociones tan, tan difíciles.
2: Este EP está, pues ya lo escucharon y lo pueden volver a escuchar poniendo otra vez pues la sesión, ¿no? En nuestro canal de YouTube. Recuerden que primero salimos en formato radiofónico en nuestra querida Radio Nopal, y después sale la versión en formato audiovisual en nuestro canal de YouTube. Entonces ahí pueden rever todo lo que quieran, reescuchar. Y pues este EP está cargado de una voz, que es la voz de Sor Terese, una voz muy profunda, el sonido de su instrumento también, que nos lleva a la entraña de nuestros sentimientos. En el proceso de composición, ¿qué fue primero? ¿Cómo fue tu proceso? ¿Primero componías la música, o primero vinieron los versos? ¿O tú, como cantautora de este EP particularmente, cómo gestaste este proyecto?
0: Mira, es muy interesante porque cuando yo compuse estas canciones todavía no sabía de la existencia de un género del 17 que le llaman basso di lamento, que era un bajo para lamentarse. Y yo cuando escuché que existía este género dije: esto es lo que a mí me pasa. O sea, deja tú, esto es lo que yo hago, no, esto es lo que a mí me pasa. Agarro el bajo y empiezo a, con el sonido, acompañarme, como a llevarme mi tristeza, mi sentimiento, lo que sea que esté sintiendo, y encima empiezo a versar, como hacían en ese tiempo, el recitativo, que daban un bajo, así una, como un loop, un bajo así repetitivo, ¿no? Basso di lamento, o algún bajo ostinati, ¿no? Un bajo obstinado, ¿no? Y para que llegara un versador y encima se explayara, recitara, y pues los tiempos de mi señora Sor Juana decían tirar glosa y bien sabrosa. Y yo digo, bueno, ahora le decimos hacer repentismo, hacer improvisación poética. Entonces, digamos que como río a veces me fluye. Estoy tocando mi bajo y te digo que ese, pues a mí la leona es un instrumento que me hace sentir empoderada, que me hace sentir valiente, así. Entonces me empezó a salir ya con esa línea de bajo, ir a empezar versando encima. No como cuando tienes el rapero que hace freestyle y tiene su está escuchando el beat y empieza a pensar en sus vivencias.
2: Está bien chido pensar también como estos ecos que da el sonido, ¿no? Que el propio sonido te lleva a un lugar, que siento que es un poco lo que cuentas, de que empezabas a tocar y ese sonido te daba para correr como río, ¿no?
0: Tu voz. Memorias, vivencias, claro. Te da imágenes. Y bueno, y esto que hacemos mucho en la improvisación poética, como en la vida, hay una maña, digamos, un hack, un truco para improvisar, que es y yo he visto que lo usan los raperos que hacen freestyle y también en la música tradicional lo hacemos, que se llama un pie forzado, que ya sabes dónde va a terminar, con qué línea va a terminar tu poesía. Entonces ya puedes decir toda la discursiva, porque ya sabes a dónde vas, como en la vida. La mitad del camino es saber para dónde voy. Y así dice el rapero, yo tengo mi punchline, ya sé dónde quiero terminar. Y eso es también un recurso para improvisar, saber a dónde vas, y ya tienes el último, el pie forzado, que normalmente para hacer décima espinela a veces pensamos en la última línea antes de todas las que anteceden. Y como en la armonía también siempre estamos mamaseando antes de volver al eje tonal. Y es todo lo que haces en medio, todo ese caos, todo el proceso que hay que vivirlo, y es ahí donde ocurre la poesía. Mira, me decía mi maestra de versada, Citlali Malpica, quiero mucho que mi estilo así muy crudo, muy directo, es por ella. Ella tenía mucha vena de luchadora social. Y digo porque ya se me adelantó en el camino. Y ella decía que el poeta no es el que escribe, sino el que piensa en poesía. Es la mirada poética es lo que nos da.
2: Claro.
0: Esto que nos da.
2: Es un regalo del que todos podemos gozar.
0: Sí.
2: Y pues ocupémoslo, ¿no? No tenemos que escribir, tenemos, para ser poeta tenemos que sentir, ¿no?
0: Y también llevarlo a estos lugares de la música popular o de la música urbana, de la música de la armonía moderna, de la música contemporánea, porque estos lugares también hay mucha poética, ¿no? Y yo digo que EP, para ponerse valiente, pues también ayuda a transitar esas emociones porque son armonías, sabes, como melancólicas, pero se acompaña de este ritmo. Entonces, aunque sean formas antiguas, pues resignificarlas, darles la vuelta con. También en la música urbana hay mucho que decir con estos elementos, la electroacústica, y también un poco quitarle esa solemnidad a las métricas antiguas, que son formas, bueno, tan gloriosas. Mira, yo como sortereje, me encanta decir, a la rima se le arrima, y esa es mi nueva misión, porque también la rima legitima, fíjate. Entonces también abusados con eso,
2: y me encanta que no seamos tan solemnes con el arte, ¿no? Porque pues al final el arte es un juego, estamos aquí para divertirnos, ya sea a través de, pues, el desamor, ¿no? Que nos escribamos un poema, que hagamos una fotografía, pero pues no hay que tomárnoslo tan en serio, ¿no? O sea, sí, pero jugando. Claro. Porque si no, también se vuelve el arte o la experiencia creativa un lugar.
0: O intocable. Contenido. También siento que a veces ha sido un lugar intocable, impenetrable. Por ejemplo, en la música culta, que te digo que desde la antigüedad, o sea, como pasa ahora en el rap o en la música de cumbia, que originalmente era de origen marginal, y luego pasa a ser status quo y se pone de moda, y ahí andamos todos los güeros bailando cumbia, no sabemos ni cómo. pero originalmente pues una música de resistencia, de protesta, como el, sucede con el hip hop en los 80s, y luego pasa a ser status quo para decir, mira, yo tengo este coche y yo tengo esta vida, ¿no? Pero que originalmente, ¿de dónde vienen estos géneros? Ahora, esto pasó en el 17 también, en el, te digo, en los bajos ostinatis, eran los códigos que usaba mi señor Bach para improvisar, que también le... Tenemos a Bach como el dios de la música, pero sí, pero si no hubiera ocurrido, habían todos estos códigos que eran de músicas populares en el 17. La chacona era un género popular, latino incluso. Entonces, mi señor Bach pues compuso chaconas, pero ya se ponían de moda y ya la imprimían en la corte y ya pasaba a ser status quo. Pero originalmente era un género popular. Y ellos estaban improvisando también. Pero eso es algo que, incluso académicos, es algo fuerte de decir. Pero claro, Bach era de los mejores improvisadores de la historia. En ese tiempo, te digo, estaban estos códigos para improvisar el verso, porque también había mucho verso de divulgación que hacían los trovadores, els trovadors, ¿no? En Cataluña y toda esta música antigua que comparten con México y que tenemos esa herencia, y por eso la música campesina tiene esa vena de resistencia, el son jarocho, pero es lo mismo que pasa, la resistencia en las ciudades, el hip hop, el rap. Entonces, por eso a mí también me ha apasionado como mezclar estos géneros del verso y el rap, ¿no? En la poesía, para también romper estas barreras del clasismo académico, ¿no? O estos lugares intocables que parecen, aparentemente, pero estas métricas antiguas, por eso me ha gustado mucho mezclarlo con lo urbano, con...
2: Y qué bueno que lo mencionas, porque la mayoría de las cosas chidas justo nacen de la clase baja, de lo popular, ¿no? Y luego, como bien dices, se llevan a un espacio privilegiado, un espacio blanco, y se lo apropian, ¿no? Que es lo mismo que pasó también con el reggaetón, ¿no? Que todo sí. Era perreo, hasta incluso que ya lo blanquearon.
0: Entonces... El género, el ritmo de dembow que usan en el reggaetón clásico, el dembow es una simplificación que viene de un ritmo afro, que es para incitar a la fertilidad. Entonces también tiene que ver mucho con el enfoque que se le dio cuando la música sacra es donde se empieza a dar el enfoque académico en la música, con la música sacra, ¿no? Entonces, pero también había la música secular y también habían estos géneros populares. Te dio el pasacalle, el casamezzo, el perreo del 17, ¿no? Eran incluso danzas indecentes. Y ya luego pasan a ser status quo, como decimos, ¿no? También de la cumbia, el perreo y todo esto que nos encanta. Y también justo de eso va el proyecto Sor Terese, de mezclar estas músicas aparentemente que no tienen relación y tienen muchísima relación en este origen.
2: Pues a reivindicar, banda, a reclamar lo nuestro, a reclamar nuestro poder también. Muchas cosas siempre pasan
0: la palabra.
2: En mi cabeza, ¿no? Con todo lo que se comparte en este espacio. ¿Y qué consejos le darías tú a las personas que quieren acercarse a la improvisación poética? ¿Por dónde empezar, no? La banda que dice, yo siento esto, yo quiero escribir, yo quiero cantar, pero que no saben por dónde. ¿Qué consejo les darías?
0: Lo primero es atreverse. No, o sea, a veces el paso más difícil es el primer paso. Y cuando lo recuerdas dices, no hombre, yo me estaba por dentro, tenía mucho miedo y tenía muchas dudas, pero si no hubiera dado ese primer paso, no me hubiera dado la seguridad para los pasos que siguen. Entonces les diría también que tengan paciencia con sus procesos. O sea, el primer día no va a salir como tú lo imaginas, tal vez, o el resultado que esperas. Tal vez vas a llegar a un resultado incluso más profundo, más rico, más complejo. Pero sí hay que tenerse esa paciencia, ese cariñito, ser muy compasivos con uno mismo. Y adentrarse a cualquier clase o a cualquier, ¿cómo le llaman? Tutorial de YouTube. O sea, no tienes que, incluso si no tienes el recurso económico, hay muchas maneras para investigar y aprender. Y estos, las métricas antiguas, te digo, yo voy a dar un taller de métricas antiguas, digo, si les interesa en el Festival de Música Antigua, Festival de Música Antigua en Tepoztlán, del 18 al 23. Pero les aconsejo acercarse a cualquier género que les interese. Y normalmente pues tienes una base de música y te pones tus audífonos y estás solo en tu cuarto y a sacar todo lo que traes adentro. Ya después lo revisas, ya después lo juzgas, ya después ves a posteriori, pero en el momento atrévanse, no se juzguen, quiéranse mucho.
2: Sí, que viva el amor para nosotras, para nosotros mismos. Muchas gracias, Sor Terese, por confiar una vez más en este espacio.
0: Gracias por tenerme.
2: Es un regalo para nosotros, pues, vernos crecer, ¿no? Acompañarnos también con ustedes, nuestras escuchas profundas. Y algo más que quieras agregar, igual dejarnos otra vez las redes sociales para quien no las escuchó al inicio.
0: Pues eso, que se acerquen sin miedo y sin duda a la música, a la palabra. De verdad, si pueden también acercarse a las músicas tradicionales de México, son muy ricas para aprender a improvisar, a versar, a improvisar con el instrumento, con la versada, con la palabra. Y digo sin miedo porque justo en esta perspectiva de la música tradicional, que no es de escenario, sino es de ritual o es de comunidad, sí, para acompañar, a veces como músicos tradicionales toca ir a acompañar música para difunto, ¿no? Que para mí es el escenario más, que más me ha impactado, de que, ay, no sé si voy a ser capaz. Y es muy, muy bonito también compartir desde la vivencia humana, ¿no? Porque en estas músicas populares o las músicas antiguas siempre se está visitando la metáfora, les decía, hablamos de un animalito o mitológico o de la naturaleza, pero aunque se está hablando de un animalito, siempre estamos hablando de la condición humana. Entonces, ir a esos lugares es muy profundo y desde la música, desde el verso, ayuda mucho las músicas tradicionales de México para llegar sin esa barrera de lo que es inalcanzable o de esa élite académica, sino desde la tradición, desde la comunidad. Y pues también ahí desde esa perspectiva anticolonialista decíamos, pero bueno, simplemente una perspectiva, pues digamos, más amable, más lúdica, para verlo como este juego y también ese valor que tiene la palabra para acompañar tantas situaciones de la vida.
2: Pues vayamos confiando en nuestros sonidos, vayamos confiando en nuestra palabra, en nuestra voz. Yo soy Natalia Pedrosa, quiero agradecer mucho a quienes escucharon esta transmisión, a quienes nos están viendo en YouTube, ahí coméntenos qué sienten, qué escuchan. Y pues agradecer al hermoso equipo de producción que hace posible estas sesiones, agradecer en la producción de audio a Rodrigo Ugalde y en la producción visual a Pedro Zaragoza y Pita Tirado Díaz. Yo soy Natalia Pedrosa y nos vemos en la próxima sesión de Silencio en Llamas.
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Buenos días, queridas criaturas selváticas. Buenos días, queridas criaturas salvajes. Ya estamos aquí, ya llegamos de nuevo, nuevamente. Una mañana más. La mañana es la del viernes 10 de octubre. Buenos días. Les doy la bienvenida a las 9 y 2 de la mañana con 59 segundos. Estamos comenzando una mañana más, pero estamos acabando una semana más. Y con esta mañana y con la música que va a sonar a continuación, vamos a intentar irnos con el mejor ánimo hacia el horizonte del fin de semana. Nos vamos con esta canción de 4.52. Ayer este personaje se presentaba en el Anahuacalli Only Good Vibes desde Detroit, Michigan, el señor Jeff Mills. La canción es Interstellar Feelings.

Ahí tuvimos al grandioso, al magnífico, al maravilloso, al mítico, al ya veterano, el mago, The Wizard, Jeff Mills, el nacido en Detroit, Michigan, oriundo de todas esas tierras gélidas en el año del 63. Bueno, pues nos trae toda la buena onda para amanecer el día de hoy. Y bueno, qué sabrosura. El día de ayer estuvo en el MUTEC, allá tocando en el Museo Anahuacalli. Se ve que estuvo. Cuéntenos, queridas criaturas selváticas. Cuéntenos qué onda. Cuéntenos cómo les fue. Cuéntenos si fueron allá. Cuéntenos si asistieron a la noche del día de ayer. Arroba MMMike o háganos saber qué onda con ustedes. Y cuéntenos ahí en Instagram, arroba MMMaiko. A los gatitos y a mí nos interesa recibir sus mensajes telepáticos. Nos interesa saber qué onda con ustedes, en dónde están, a dónde van, a dónde anduvieron el día de ayer, ya jueves. Y hay mucha música electrónica de aquí el domingo con el MUTEC. Cuéntenos, ayer estuvimos escuchando un montón de música deliciosa y esta mañana no va a ser la excepción. Y bueno, pues ahorita nos vamos a ir con algo del Loveable Plastic de Shinichi Atobe. Esto es una canción cortita, loop 6. De ida y vuelta, es algo de 2.17, para que vayamos arrancando motores. La fotografía de la portada es desde una terraza hacia un lugar con muchos, muchos árboles, probablemente en una ciudad que no conocemos, algún paraje del continente asiático. Vamos pues, con más música, aquí en Mowgli, en vivo, desde el cerro, esculpido a mano para Radio Nopal.

cómics veloces que se pasan de manera veloz. Ahí tuvimos a Shinichi Atobe ahí sonando, a este productor japonés que tiene su sonido envolvente, abstracto, que suena a dub, que suena a minimal, que suena a techno, que suena brilloso y melódico. Ahí lo tuvimos a este veterano que comienza en el año de 2001 desde las latitudes del antiguo Japón. Bueno, pues ahí estuvo sonando con esto cortito que se llama Loop 6. Y vamos a continuar con la mañana del día de hoy. Por favor, comuníquense, queridas criaturas selváticas, @mmmaiko, y ahí andamos despachando los gatitos y yo. Vamos con más música. Amanecí con una canción de New Order en la cabeza. Es rarísimo. Bueno, normalmente ustedes no están para saberlo ni yo para contarlo, pero normalmente amanezco con canciones en la cabeza. Y bueno, pues a ver, veamos si nos vamos con esta canción. Si sí, si no, si mejor qué, si mejor a dónde. Bueno, pues resulta que lo que escuchaba era directo del Power, Corruption and Lies, que ha estado en mi vida itinerantemente en este momento. Y es de las rolas más raras. De las rolas más raras. No, no es esa. Era algo como esto. Pero entonces, estos son experimentaciones de New Order de 7 minutos y 30 segundos. Esto se llama 586 y solo son ruiditos, imagínense. Amanecí con eso en la cabeza. Y bueno, pues no estoy seguro que lo vayamos a sonar, y ya hemos sonado música directo de el Power, Corruption and Lies estos días. Y yo creo que nos vamos a ir con este track, que es precioso, que es bonito, que me pone muy de buenas, que yo creo que a ustedes también les puede gustar. Si lo conocen, si lo han escuchado, y si no, les digo directamente que viene de un álbum de 1982 del A Broken Frame, directamente de ahí. Ellos son Depeche Mode, ese Depeche Mode innovador, rabioso, joven, fresco, loco, despeinado, directo de la Broken Frame de 1982. Este track, que es el número 5, la canción se llama See You. 4:35, tengan el favor de ser felices.

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1: En los coros, Martin Lee Gore, ahí diciendo, lo único que busco en la vida, lo único que quiero es verte, verte, verte, verte, y que quede como testimonio esta canción, ahí desde esa época en donde estos muchachos eran juveniles, donde todo era feliz, ya Vince Clarke había salido de la banda, había dejado esa chispa creativa para buscar este sonido, para buscar este tipo de diversión, para buscar este tipo de composiciones. Bueno, pues eso ya fue historia y es parte del soundtrack de nuestras vidas. Son las 9:20 de la mañana y vamos a seguir avanzando con más música. Quiero contarles que Sting, que es amigo de Charlie García, sacó junto a él un track llamado In the City. El día de ayer fue lanzado hace casi 15 horas, más o menos a las 7 de la noche del día de ayer. Es una canción de tan solo, ahorita les digo, es una canción de tan solo, es una cancioncita de 3 minutos y 51 segundos. Y para que lo tengan claro, les tengo un dato ahí bastante interesante. No le importa absolutamente a nadie, pero resulta ser que el señor Gordon Matthew Thomas Summer, mejor conocido como Sting, bueno, pues él es también del año 51, al igual que Charlie García. Y bueno, pues supongo que más cosas además de la música. Aparte, ambos son de octubre. Sting es del 2 de octubre, Charlie García del 23. Uno ya cumplió años, el otro está por cumplirlos. Y bueno, vamos a escuchar este track que es nuevecito, que es lustroso, que acaba de salir. Veámoslo, escúchenlo, a ver qué les parece. Un Charlie García ya veterano. Y Sting, por ahí escuchaba, hace yoga tántrico, una cosa por el estilo. Él se ve mucho, mucho más resplandeciente, mucho más juvenil. Aunque Charlie, bueno, la vida dura de las drogas duras. Bueno, ha hecho estragos. Es la clase de personaje donde su mente, su alma, su espíritu siguen para arriba y para adelante. Y el cuerpo dice, no estoy del todo seguro, ya no te puedo seguir el trote. Lo corrió el señor Carlos Alberto García Moreno. Vámonos con esta rola.

¿Qué les parece esta colaboración de estos dos veteranazos, de estas dos leyendas, cada uno por su parte, el señor Charly García y Sting? Muy bello el video que acompaña a esta producción discográfica, ambos vagando por las calles de Manhattan, mayormente por las calles de ahí del Lower East Side, hacia Canal Street, hacia el barrio chino, hacia esa frontera donde muchas cosas pasan y dejan de pasar para arriba y para abajo de la ciudad de Manhattan, ahí donde Charly García en Walker Street y Cortland Alley tiene su Charly García Corner, sobre todo esa mítica, mítica, mítica, mitiquísima, mitiquísima esquina, justo que es donde le hicieron el retrato para hacer la portada de El Clics Modernos de 1983. Es increíble. Y bueno, yo creo que ya que somos tan fans de Charly García, podemos irnos con algo de este señor. No estoy seguro si esto que viene del año 2024, del año pasado, o si mejor escuchamos algo de cuando estaba en Sui Generis. Estoy imaginando acá junto con los gatitos en la producción. Vámonos con esto que se llama Te Recuerdo Invierno, con la voz rasposa de Charly García. Esto es algo cortito de 2.24 y con esto nos vamos al corte de medio programa. Vamos y regresamos. Están escuchando Mowgli y la selva musical, queridas criaturas salvajes, la selva musical de Radio Nopal.

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Directo del año 1976, una banda que ya ha sonado por acá. Somos re fans, turbo mega astro archi hiper mega fans, La Máquina de Ser Pájaros, de su disco homónimo, esta canción que se llama Rock and Roll. Y así regresamos contundente y estruendosamente del corte de medio programa, y vamos a continuar con más música del sur. ¿Cuál es la relación de una banda argentina con el house de Jeff Mills? Bueno, pues los sintetizadores, las máquinas. Por ahí sonaba Charlie García, directo de su álbum del año pasado, pues con esta canción Te Recuerdo Invierno, directo de un momento en donde fue parte de Sui Generis, y reedita esta canción en La Lógica del Escorpión del año pasado. Y luego nos vamos con una de sus bandas primigenias, La Máquina de Hacer Pájaros. Esta canción extiende lo que sonaba hace un momento, extiende el tiempo, es algo cortito de 4:07, pero las orquestaciones son una maravilla. Y por ahí todos y cada uno de los integrantes de esta banda, pues son una leyenda por sí mismos. Ahí José Luis Fernández, que llegó a tocar en Crucis, bueno, pues en el bajo hizo unas cosas contundentes, acompañado por el enorme Gustavo Basterrica y el grandísimo percusionista, el más experimental, el más propositivo. ¿Qué hubiera pasado si siguiera entre nosotros los vivos? Oscar Moro, que fue parte de Los Gatos, de Color Humano, que fue parte también de esta banda, también Serú Girán, fue parte de Riff, en donde tocaba con Papo, ¿no? Hizo estruendo, hizo música experimental, hizo un montón de cosas. Y bueno, claro, Carlos García Lanch. Vamos a avanzar con más música de esas latitudes. Nos vamos a ir con algo de este personaje ninja, de este personaje que definió mucho de lo que pasó en la música argentina, al menos en la producción, ahí en la electrónica y las cosas que pasaban en vivo. Nos vamos con algo del señor Flavio Lucio Máximo Fernández Echeto, que nació en Buenos Aires en el año del 65 y recientemente, a recientes fechas, nos abandonó para existir en otro plano del universo. En el año 2022 se desvanece allá en Mar de Plata. Bueno, pues él fue una de las piezas clave para el Bocanada de Gustavo Cerati. Él fue parte fundamental, hizo samplers en todas las canciones, excepto en Raíz y Verbo Carne. Y bueno, pues él fue muy, muy conocido porque fue músico también en vivo de Soda Stereo y ha colaborado también con Daniel Melero. Nos vamos a ir a escuchar algo de lo último, de lo poco último que grabó, porque también tuvo una carrera independiente, autónoma, como autor. Nos vamos con esto de 432 del año 2019, se llama Diversidad, él es Flavio Echeto, sonando aquí en las mañanas electrotropicales de Radio Nopal.

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1: Cosa linda, cosa bonita, música que expande los sentidos. Ahí tuvimos a Flavio Cheto, esta pieza fundamental, este actor, este catalizador de la música allá en la Argentina de los años 2000, también de los 90, la segunda década también, ya en, por ahí de los 2010, de los años 10 de este siglo, de este milenio. Y vamos a seguir avanzando, que todavía queda mañana, todavía queda un montón por escuchar el día de hoy. Nos vamos a ir con algo de el señor Juan Atkins para regresar a este mood de electrónica del maravilloso techno de Detroit. Él fue conocido como Modelo 500, Model 500, y fue conocido también como Infinity allá en las pistas de baile. Él formó parte de esta escena de techno de Detroit, junto con todas las leyendas como Jeff Mills, que abríamos la mañana con esto. Y bueno, pues vamos a avanzar con una cancioncita. Esto esperamos que no sea tan largo, porque esta gente se queda pegada de los cables. Vamos a ver si encontramos por aquí algo bonito, algo rico, algo chévere, algo bailable, pero sobre todo algo corto, que esté abajo de los 7 minutos. Vamos con esto que se llama Cóncave 1. Es Juan Atkins con Morris Von Oswald y Borderland. Es algo de 5 minutos y 10 segundos. A ver cómo nos va. Y ya estamos con esto entrando a la frontera final del cierre de la semana, del cierre del día de hoy en esta mañana musical. Vamos pues con más música. Manden sus mensajes telepáticos @mmmaiko.com.

Bitsito, bitsito, melodías que en la repetición y el loop nos hacen recordar, meditar y nos hacen regresar a donde comenzamos el día de hoy. Y bueno, yo creo que ya nos vamos a ir con algo que también tiene que ver con todo lo que ha sucedido el día de hoy. Inconexiones directas, por supuesto que sí. Nos vamos a ir con algo que forma parte de los anales de la historia. Mike Banks, Michael Anthony Banks, mejor conocido como el Mad Banks, fue parte de la colectiva que le dio forma al techno de Detroit, junto con Jeff Mills, y junto con él formó el Underground Resistance, este sello discográfico y proyecto musical que producía hacia los años 90 pues una estética muy muy de esas latitudes, con las máquinas que ellos conseguían. Y bueno, él, Mike Banks, formó parte de Parliament Funkadelic en alguna de sus encarnaciones, y si tocó en este disco o no, eso no importa. Nos vamos a despedir con una de las canciones largas, largas, largas, largas, largas, así parece. Nah, nos vamos a ir con esto que se llama Super Stupid. Es algo de 3:57. Ellos son Parliament y seguramente todavía llegamos a despedirnos y a desearles buen fin de semana.

Y ya con esto, al parecer, nos estamos despidiendo, se diluye. Nos vamos con You Got Me Smiling. Esto es de Sly and the Family Stone. Nos vamos y nos estamos escuchando y viendo la próxima semana. Tengan un excelente fin de semana. Les mandamos la mejor de las buenas vibras. Chao.

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Buenos días, hermosas criaturas matinales. Buenos días, criaturas salvajes. Buenos días, criaturas solares que resplandecen justo con los brazos de la señora Sol. 7:36 de la mañana en este miércoles 11 de noviembre. El año se nos acaba, ya se nos está diluyendo, se desbasta y se va junto con los días y el correr del aire, estos ventarrones que empiezan a existir con aire gélido. Nada más nos hacen pensar que es buena idea mantenernos resguardadas en casa. Y bueno, pues con ganas de, obviamente, no salir de la cama. Vamos a comenzar la mañana, el día de hoy, con mucha música. Nos vamos a ir con unos de los muy favoritos de los macacos, los mininos y el resto de criaturas salvajes que se encuentran aquí conmigo. Everything But The Girl, estos chicos, este dueto, esta institución musical que se forma en el año del 92, Ben Watts y Crazy Thorn, a los 19 años crean, a principios de los 80, uno todavía no había nacido, crean este dúo que poco a poco se va volviendo en un pilar de la música independiente, sobre todo la electrónica, ahí en el Reino Unido y por consiguiente en el mundo entero. Nos vamos a ir con algo de su álbum EP single de 1982, Night and Day, todavía cuando tocaban con música e instrumentos acústicos. Escuchen esto, es la canción que le da nombre al EP y bueno, un fresco, un muy muy inicial Everything But The Girl. Y bueno, comenzamos. Ya saben que conmigo se comunican al @mmmaiko antes de comenzar la música y bueno, aquí vamos.

Ahí tuvimos a una Tracy Thorn que estaba todavía desarrollando sus capacidades vocales, descubriéndolas, explorándolas, antes de definir su estilo propio. Y bueno, mucha exploración, una voz muy juvenil, algo similar a la bossa nova es lo que acaba de sonar en manos de Everything But the Girl, una primera encarnación que se encargaría de trabajar mucho con instrumentaciones acústicas para después darle paso a la música electrónica en su vida, los sintetizadores y demás cosas. Colaborando ya después con Massive Attack, haciendo remixes, pegando hits noventeros a todo lo que da. En fin, el resto es historia, ¿para qué se las cuento si podemos sonar más música? Y ahora vamos a ir con Alexander Bering y su proyecto The Mill High Club. The Mill High Club. Ellos están en Los Ángeles y es una banda de pop psicodélico que originalmente comienza en Chicago y bueno, hay mucho detalle sin ser indulgentes en su sonido, por supuesto. Y todo esto comienza en 2012. Lo que vamos a escuchar será algo del Skip Tracing de 2016, una portada bastante extraña, parece muy vintage. Hay unas perspectivas extrañas, una escena policíaca, qué sé yo, qué les digo, qué les cuento. Escúchenle este álbum editado en la Stone Throw Records. Ahí les dejo 11 tracks en 30 minutos. Y lo que sonará a continuación es la canción que le da apertura y título a este álbum, Skip Tracing. Lo van a escuchar aquí mismo en Mowgli, en la selva musical de Radio Nopal.

eso que sonaba en este momento era el señor Baxter Dury con algo llamado Leak at the Disco de su álbum de 2011 Happy Soup. Él, siendo contextualmente hijo de un ícono pop de la New Wave, Ian Dury, en 2012 se encarga de darle vida a un proyecto musical, el oriundo de Buckinghamshire, ahí en Inglaterra, en Wingrave, es que con su voz profunda nos trajo esta melodía bastante ligerita y luego muy movida, mucha cosa en esos casi 5 minutos. Y a continuación nos vamos a ir con algo de Noches de Morbo, un single del 2016, apenas 3 tracks, con una bonita portada de Alien Punk con una chamarra ilustrada ahí, toda rayonada. Los autores de este track son Morbo y Mambo, que buscan hacer mucho groove, mucha psicodelia y mucha música dance floor. Es algo como si fuera una improvisación entre LCD Sound System, Can y un poco de Fela Kuti. Ellos se encargan desenfrenadamente de ser introspectivos, urgentes, y todo esto viene directo desde Argentina. Es un track single autoeditado y lo que sonará será el tercero de este EP. Todas sus portadas son ilustradas, échenles un vistazo. Y bueno, el track se llama Camille y a las 7:53 que suene vamos a seguir avanzando aquí en la mañana musical de Radio Nopal. No estoy del todo seguro si esto nos llevará al corte de medio programa. ¿Qué importa? No estamos aquí por el tiempo, estamos aquí por la cheveritud. Sea pues, no dejen de comunicarse al arroba mmmaiko, que suene Camila, a cargo de Morbo y Mambo desde Argentina, en Mowgli, la selva musical de Radio Nopal.

Ahí tuvimos al chileno Nicolás Jarre bajo su seudónimo de Against All Logic. Ya se me escrachó todo. Tuvimos a Morbo y Mambo con Camille, qué cosa más maravillosa. Y nos vamos a ir con Nicolás Jarre a las casi 8 en punto de la mañana con su seudónimo de Against All Logic, de su álbum de 2018 llamado 2012-2017. El chileno hace esta producción de 11 tracks en 66 minutos, casi diabólico, editado en la Other People. Y bueno, nada como un proyecto alterno para explorar otro tipo de sonidos. La canción de este álbum se llama This Is Old House Is All I Have. This Old House Is All I Have. Esta vieja casa es todo lo que tengo. Y bueno, pues ahora sí, a las 8 en punto con 20 y algunos segunditos, es que nos vamos a avanzar con esta canción. Vamos y regresamos. Están escuchando Mowgli en Radio Nopal.

Y ahora resulta que vamos con algo más festivo a cargo de Dear Hope, algo directo del Dear Hope vs. The Evil de 2011, con ahí unas letras góticas, la canción Super Duper Rescue Heads, y que la mañana resplandezca con nosotros y todas nuestras células.

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4: Rápida y velozmente es que escuchamos música y sobre todo que nos plagamos de pura buena onda, ruiditos extraños de repente, pero siempre con la finalidad de estar muy, muy, muy alegres y dispuestas al día y lo que nos depara. Así que sigamos avanzando con más música. Ahora nos vamos a ir con Grover Washington, Washington Jr., que es uno de los saxofonistas más populares del rhythm and blues y del soul jazz, que genera varios combos poco frecuentes y ha influenciado muchísimo la escena desde los años 60. Imagínense, nos vamos a ir con algo de su antología, un álbum que fue lanzado en el 85 y que recolectaba de sus mejores canciones 10 de ellas en 53 minutos. Y lo que sonará a continuación es Just the Two of Us con Bill Withers, y seguro la conocen, espero la vayan a disfrutar, nada más para que inyectemos mucha buena vibra mientras hacen ejercicio, se encuentran en el desayuno, se trasladan a algún lugar, ojalá y lo hagan de manera segura, si es en auto, caminando, en bicicleta, en patines, si los lleva alguien, si comparten la mañana, si se encuentran en camas, si van por propia cuenta, qué sé yo, háganmelo saber, arroba mmmaico a las 8 y 9 de la mañana, un pitazo de todos los tiempos, aquí en Mowgli por Radio Nopal.

Qué rápido se pasan 4 minutos cuando se trata de un hit como ese en los años 80. Y bueno, ahora nos vamos a ir con Gangstar, con algo de su álbum Mass Appeal, que es una compilación de sus mejores tracks editada en el 2006. Gangstar, este dúo noventero conformado por MC y DJ Duos, pues bueno, pues vamos a escucharlos, ellos que son los padrinos de gente como Nas, Jay-Z, Notorious B.I.G., qué sé yo. Escuchemos este track, Ex-Girl to Next Girl, aquí en la selva musical de Radio Nopal. Hay bastante hip hop instrumental aquí en la producción de esta canción.

y ahí tenemos uno de los pilares del hip hop del East Coast en los años 90, y eso nos va a permitir irnos ahora a otra latitud con la señorita Stella Rose Bennett. Ella comienza a ser conocida en 2017 a sus apenas 17 añitos, nacida en enero del año 2000. Esta señorita se ha encargado de, en TikTok, al menos el año pasado, haber alcanzado los 10.3 millones de usuarios, videos, vistas y demás. Y ella se hace llamar Beanie, directo de Auckland, en Nueva Zelanda. Y lo que va a sonar a continuación es algo de su más reciente producción llamada Stella and Steve, un EP de 5 canciones en apenas 17 minutitos, en donde la portada, ella está subida en el techo de un automóvil. No sé qué modelo sea, un poco irreconocible para mí, tampoco es que sepa mucho, pero tampoco creo que sea cualquier carro, a lo mejor es uno neozelandés, qué sé yo, y muchas bestias salvajes acompañándola ahí en la fotografía con un fondo enteramente nuboso. Y bueno, la canción que vamos a escuchar ahorita es la que se llama Super Lonely. Les va a gustar, le van a disfrutar. Esto es algo de la música que se hace por estos días, que son criaturas pues 2000eras, ellas no conocieron los 90, así es que cálenle, hínquenle el diente, disfrútenla.

que ya existen musicalmente en otras plataformas que no sea el formato conocido como disco. Y bueno, pues ahí tuvimos a la señorita Beanie en coproducción con Gus Dapperton. Y a continuación nos vamos a ir con algo que es un poco reggae, es un poco doo, es bastante música entre trip hop, ensoñación y psicodelia, algo pop. Se forma en los años 80 esta agrupación con el cantautor Shinji Sato y sus vocales andróginas, junto con Kichi Moteji. Y les estoy hablando de el baterista y el sampler de The Fishmans. Ellos desde Japón tienen un álbum en 1996 editado en la Universal, en la USM Japan, que la verdad es que no sé cómo pronunciarlo, pero la canción con la que nos vamos a despedir es Baby Blue, que es el track número 2 de esta producción discográfica de apenas 8 tracks. Yo creo, sé que les va a gustar, música de otras latitudes, de otras eras, pero sobre todo de otras culturas que aún nos parecen frescas. Esto fue Mowgli y a las 8:25 me despido. Muchas gracias por haber estado aquí. Ahí nos vemos, ahí nos olemos. Chao.

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Muy buenas noches. Esta es la bienvenida al capítulo 15 de Música hasta acá. Como cada martes, quincenalmente, nos reunimos a descubrir la música de América Latina aquí en la frecuencia de Radio Nopal. El capítulo de hoy es un capítulo especial. Músicas de acá se complace en presentarle a ustedes al grupo Las Mujeres Cardencheras. Músicas de acá es un programa dedicado al sonido de América Latina. En los capítulos anteriores nos hemos enfocado en los discos que han salido de este año 2025 con distintos artistas de la vanguardia de América Latina. Hoy vamos a escuchar y conocer a las Mujeres Cardencheras, un grupo de mujeres que cultiva el canto cardenche en la Sierra de Durango. El canto cardenche es un canto muy particular, es una música sin instrumentos, que se canta a capela y que tiene en las Mujeres Cardencheras a una de sus últimas exponentes. El canto cardenche es un canto a punto de desaparecer y hay un concierto este fin de semana, dos conciertos este fin de semana, donde podremos escucharlas en la Ciudad de México. El concierto de este viernes es parte de la fiesta de clausura de la campaña de recolección de fondos de esta Radio Nopal. 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Volvemos a la música. Vamos a escuchar entonces a Alma Leticia Montenegro, quien es una de las tres mujeres cardencheras junto a Catalina Bañuelos y María Guadalupe Ríos, con una primera descripción de lo que significan las mujeres cardencheras. A continuación vamos a escuchar la canción Yo ya me voy a morir a los desiertos, que es parte de las sesiones silvestres. Son las Mujeres Cardencheras en las músicas de acá por Radio Nopal.

0: Nosotras como grupo tenemos más de 20 años. Bueno, éramos cuatro voces del Cardenche Serrano. Ahorita solo somos tres, porque pues ya nos falleció una de nuestras compañeras que sea la cuarta voz. Entonces, nosotras somos originarias de la Sierra de Durango. Y este canto que nosotros cantamos es también original de esa región. Entonces, nosotras siempre escuchamos no solo a los hombres cantar el canto, sino también a nuestras abuelas, las bisabuelas, a nuestras familiares, pero también a la gente que lo interpretaba, que también eran mujeres. Y pues se canta también a capela, porque pues así es la tradición. La tradición no era que se formaran grupos como para estar cantando con instrumentos y cosas así, sino que iba surgiendo según la, pues fueron grupos de una necesidad, ¿no? Que tenía la gente de manifestarse, y se manifestaban mucho por el lado del canto.
1: ¿No?

Estás escuchando Músicas de Acá, un programa sobre la música de América Latina que se transmite quincenalmente los martes aquí en Radio Nopal desde la Ciudad de México. En este capítulo estamos escuchando a las mujeres cardencheras a propósito de los conciertos de este fin de semana en Ciudad de México. Quisiera invitarles a escuchar una segunda voz de Alma Leticia Montenegro, quien explica en un audio más extenso las raíces del canto cardenche, las características del entorno y de la vida que dan origen a esta música sin instrumentos, a este canto a capela, y desde ahí profundizar sobre la cultura detrás de esta música que en las mujeres cardencheras y en Guadalupe Salazar tienen a sus últimos exponentes. Escuchamos por favor este audio de casi 8 minutos. Pongan atención primero a la voz de Alma Leticia Montenegro, que quise acompañar con el sonido de fondo de la Biblioteca del Sonido de las Aves de México, del coordinador Fernando González García. Sonidos de ambiente para escuchar en profundidad las características del canto cardenche en la voz de Alma Leticia Montenegro aquí en Radio Nopal.

Mira, nosotras, desafortunadamente ya somos ya pues de las últimas intérpretes que quedamos, porque el canto ya cayó en desuso, porque los jóvenes que lo pudieran continuar recibían, ya recibieron otro tipo de propuestas, ¿no? De propuestas tradicionales, ya hay muchas tradiciones que se nos están terminando, inclusive también las tradiciones gastronómicas están en decaimiento. Ya estamos ante un crepúsculo ya del canto, o sea que desafortunadamente, pero te voy a platicar más o menos cómo era en el tiempo en el que pues estaba vigente el canto y en el que nosotros lo pudimos aprender. El canto se divide en dos, son dos vertientes de una sola, de un solo tipo. Por ejemplo, el canto cardenche también era llamado tasajo. Tasajo cardenche era de lo más humilde que tú puedas entender. Esa palabra es algo que designa algo muy humilde, muy de sierra, muy, muy humilde. Entonces, nuestra gente lo cantaba cuando sembraba, cuando araban la tierra, cuando recogían la cosecha, cuando venían, y por ejemplo, los hombres cuando partían la leña, cuando ordeñaban. El canto era algo que acompañó muchísimo a esas comunidades, esas generaciones, la generación todavía de mi tatarabuela, de mi bisabuela. Y las mujeres hacían pues su ropa, ¿verdad? Ellas la cosían, la diseñaban. Y también cantaban, y a veces también se juntaban las mujeres a cantar en la tarde. Y también, por ejemplo, cuando cosían su ropa, cuando hacían, era hacer allá muchas servilletas como para la cocina, para los muebles. Se tejía mucho, se cosía mucho con hilaza. Y todo eso, el canto era parte de esa actividad. Era el canto, por ejemplo, del que eran dos vertientes, es el canto de la calle y el canto religioso. Me estoy refiriendo ahorita al canto también, que era más el de la calle, por ejemplo, que oías, pasabas tú por alguna labor donde estaban pues recogiendo o sembrando o barbechando la tierra. Y se oía que estaban cantando y las personas pues los continuaban los cantos y se cantaban y se contestaban muy bonito. Entonces ya no se escucha cantar, ya casi no hay quien labre la tierra. Pero en ese tiempo así fue. Y también, por ejemplo, las mujeres lo usaban mucho para los niños. Tenemos algo de vestigios de canto cardenche infantil, o sea, cosa que nadie tiene. Nosotras tenemos algo, unas canciones que son precisamente para los niños y unas canciones también muy graciosas que venían del tiempo de la Revolución. Y las mujeres, por ejemplo, como te digo, lo cantaban pues cuando estaban haciendo la comida, porque ahí todo tenías que preservar, como la sierra pues te da alimento, pero hay un tiempo en que la sierra y la tierra se cierra, entonces ya no hay nada y tenías que aprender a preservar lo que era, por ejemplo, la fruta, la preservabas en almíbar, los chiles secos, la carne la secabas, hacías el chorizo con la carne, tenías que aprovechar y pues como eran labores muy difíciles, muy duras, muy arduas, muy pesadas, que también realizaban las mujeres y hombres, pero más las mujeres en la elaboración de queso, elaboración de galleta, de todo eso, de pan, de tortillas, todo eso lo elaboraban a mano, lo tenían que moler y el maíz, y era muy duro. Entonces las personas se apoyaron mucho en lo que era el canto. Existe el canto que te digo, pero también lo usaban en las labores, el canto religioso, no nada más se utilizaba en la capilla o en las celebraciones que había religiosas, que tenemos una,
de veras unos tesoros grandísimos en cuanto al canto religioso. Nosotras tenemos unas alabanzas muy antiguas, y que fue las que, pues, con las que evangelizaron allá en nuestras tierras los primeros evangelizadores que vinieron aquí a Durango. Entonces, ellos, por ejemplo, a los difuntos se les cantaba desde que los ponían ahí, los tendían, se llamaba tender al difunto para que lo velaran, y era de estar los cantores cantando, pues, días enteros, ¿no? Y se acompañaban con la copa con ingesta de mezcal de la sierra, que también se elabora por allá, para poder aguantar todo el trayecto de acompañamiento al difunto. Por ejemplo, era puro canto religioso, y si se podía, o que le gustaba a la persona, también eso lo usaban. Entonces, el canto siempre acompañó a nuestra gente. Igual en el cortejo, el canto acompañaba de lejos, porque no podían acercarse con la mujer, porque no podían estar cerca de su vivienda, porque no era bien visto. Entonces se ponían cerca de un árbol que estuviera por ahí, alguna barda, y le llevaban, pues, unas canciones para que ella las escuchara. Y también en las bodas, pues, cantaban los cantores. Ya si había un instrumento, era, haz de cuenta, como un gran lujo, ¿verdad? Había quienes podían mandar traer algún instrumento de algún lado, que algún músico que cantara o tocara, pues era lo nunca visto, lo máximo, porque nuestra tierra en ese tiempo era de muy difícil acceso. De muy difícil acceso, y pues eso es lo que más o menos a grandes rasgos te pudiera decir de la pregunta final. Y pues ya quedó fuera de lo que era la espontaneidad y el corazón derramándose en una frase, porque eso es una característica que tiene el canto, que se canta con el corazón. Por eso es ardente, porque duele, porque es el corazón el que está cantando, el que está hablando, el que está exponiéndose. Es ahí a corazón abierto. Yo siempre digo, el canto ardente es a corazón abierto.

Esto es Radio Nopal, Músicas de Acá, capítulo 15, entrevista a las mujeres cardencheras. Escuchábamos recién la explicación de este canto cardenche. Su nombre viene del cardo, que es un cactus cuyas espinas provocan mayor dolor cuando son retiradas luego de causar una herida. A esa alusión es que trae este canto una idea de lavar las heridas a través de la música, de cantar para sanar el dolor. Es un blues mexicano de la Sierra de Durango y bueno, este viernes las mujeres cardencheras se presentan en la fiesta de Radio Nopal. Pueden comprar las entradas en la plataforma Boletia y hay entrada liberada para todas las personas que apoyan a la Radio Nopal en su campaña de Patreon. A continuación vamos a escuchar la última parte de esta entrevista a las mujeres cardencheras, donde Alma Leticia Montenegro va a explicar la importancia de contar con Guadalupe Salazar. Este invitado es un miembro de los cardencheros de Sapioris y es considerado como el último cantarchero. De ahí el valor y la riqueza que tiene ver a las mujeres cardencheras junto a Guadalupe Salazar, los últimos exponentes vivos del canto cardenche, esta música que emerge desde la Sierra de Durango. Luego de las voces sonará la canción No sé por qué, por los cardencheros de Sapioris.

Mira, nosotras, yo por ejemplo, pues me jacto de tener una gran amistad con don Lupito, que lo conozco desde hace más de 20 años. Y yo lo admiro al señor porque es un señor del canto. Yo le digo que es el último dios del canto cardense, le da así como que risa, ¿no? Entonces, yo lo quiero mucho a este señor y pues como él ya no tiene grupo, él está solito, él ya se le fueron sus compañeros y pues a nosotros nos gusta invitarlo siempre que él tenga la disposición, pues sí, ¿verdad?, de ir y todo eso. Porque a mí me gusta mostrarle a la gente pues lo que él vale. Hay gente que, por ejemplo, no lo conoce o lo quisiera conocer o ha escuchado hablar de él. Y se me hace a mí pues una muy buena idea también apoyarlo y apoyarnos, o sea, también con él, porque él nos apoya y nosotros lo apoyamos. Entonces, sí me gusta que él tenga esas oportunidades de estar en un grupo. Como pues ya no va a ser nunca lo mismo, ¿verdad? Pero el llevar todavía que puedan conocer a don Lupe y que nos puedan conocer a nosotras, a mí se me hace que es algo muy bueno para la gente que lo pueda ver y que lo quiera ver, ¿verdad? Entonces es por eso nada más, porque a mí se me hace algo desperdiciado dejar a don Lupe ahí solo.

vamos a invitarles ahora a un viaje musical. Damos cierre a la entrevista a las mujeres cardencheras, a la presentación de esta música que podremos escuchar este fin de semana en la Ciudad de México, y dejarles la invitación para el viernes 15 de agosto, las mujeres cardencheras, como parte de la fiesta de clausura de la campaña de fondos de Radio Nopal, en el Club Pasagüero, en el Centro Histórico de la Ciudad de México. 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Y el sábado, las mujeres cardencheras se presentan a las 18 horas en el Club Yazatlán, el club que está ubicado en la calle Guanajuato, ahí en la colonia Roma, el epicentro del jazz en la Ciudad de México, donde el sábado podrán ver también a las mujeres cardencheras junto a Guadalupe Salazar. A continuación, entonces, vamos a escuchar un registro extenso de las mujeres cardencheras con el concierto titulado Alientos Cardenches, que también lo pueden encontrar completo en YouTube. Vamos a escuchar aquí un extracto hasta las 10 de la noche para cerrar este capítulo 15 de las músicas de acá. Muchas gracias por su sintonía. Muy buenas noches y hasta pronto. 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

0: Mi nombre es Evangelina Núñez Soto y soy de San Pedro de Azafranes, municipio de Otáez, Durango.
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Esta versión que acabamos de escuchar es totalmente de San Pedro de Azafranes, municipio de Otáez. A pesar de que esa cancioncilla la escribió Marciano Silva, que era corregista de Emiliano Zapata. Bueno, y ahora vamos a aconsejar al amor. Un joven que quiere enamorar a la dama le pide a sus amigos que lo instruyan.

ser el Venado, la Purísima, donde María Luisa Blanco, mi tatarabuelita, está con sus faldillitas blancas y su chal, escuchando pasar los cantores y la música, y se levanta ella de su cama en la noche para bailar esta versión hermosa que nos deja ese recuerdo tan hermoso que viene de la Purísima, la bisabuelita de mi madre, y que por medio de mi madre nos llevó esta versión, ya que María Luisa Blanco murió a los 115 años.

0: Pues antes la gente cantaba todo de memoria, pues tenían mejor memoria que nosotras. Somos de la generación, de la última generación que usaba las libretas, los apuntes. Mi abuela era cantora, también de aquí de nuestras compañeras, sus parientes, su gente, también cantores. Pero hay una particularidad de que mi abuelita aprendió a escribir para que no se le olvidaran sus cantos, porque luego se olvidan los cantos y tenían que, gracias, tenían que las personas, pues de algún modo preservar el legado y era ese, aprendiendo a escribir. Para esta interpretación me gustaría que encendieran las luces de sus celulares, para que se quede bien bonito en el video.
1: Bueno, esta canción para mí es un recuerdo de mi mamá. Es una cosa muy especial.

canto Carmen te pone los cabellos de punta. Luego dice, no, es un canto muy triste, muy doloroso y da miedo. Pues con estos cantos que siguen, la verdad, a muchos niños se hilan de los velorios, ¿verdad? Porque ¿qué andaba haciendo un niño en un velorio? Entonces, tenemos nuestro legado también religioso. El que hemos cantado es Canto de la Calle, y vamos a hacer un paréntesis para cantar algo religioso y luego continuamos con De la Calle. Nuestro canto religioso. Nuestro canto religioso se acostumbraba en los velorios, pues en los rosarios de pésame, en la Semana Santa. Y esta alabanza la hemos hecho en un pequeño resumen, ya que tiene más de 20 versos, porque eran alabanzas que se cantaban precisamente toda la noche o

Bueno, vamos a seguir con un experimento de un angelito. Es un experimento muy.

y esperemos que, pues, que se recojan en su corazón, porque esto es parte de nuestras tradiciones.

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Buenos días, queridas criaturas selváticas. Buenos días, queridas criaturas salvajes. Ya estamos aquí, ya llegamos de nuevo, nuevamente. Una mañana más. La mañana es la del viernes 10 de octubre. Buenos días. Les doy la bienvenida a las 9 y 2 de la mañana con 59 segundos. Estamos comenzando una mañana más, pero estamos acabando una semana más. Y con esta mañana y con la música que va a sonar a continuación, vamos a intentar irnos con el mejor ánimo hacia el horizonte del fin de semana. Nos vamos con esta canción de 4.52. Ayer este personaje se presentaba en el Anahuacalli Only Good Vibes desde Detroit, Michigan, el señor Jeff Mills. La canción es Interstellar Feelings.

Ahí tuvimos al grandioso, al magnífico, al maravilloso, al mítico, al ya veterano, el mago, The Wizard, Jeff Mills, el nacido en Detroit, Michigan, oriundo de todas esas tierras gélidas en el año del 63. Bueno, pues nos trae toda la buena onda para amanecer el día de hoy. Y bueno, qué sabrosura. El día de ayer estuvo en el MUTEC, allá tocando en el Museo Anahuacalli. Se ve que estuvo. Cuéntenos, queridas criaturas selváticas. Cuéntenos qué onda. Cuéntenos cómo les fue. Cuéntenos si fueron allá. Cuéntenos si asistieron a la noche del día de ayer. Arroba MMMike o háganos saber qué onda con ustedes. Y cuéntenos ahí en Instagram, arroba mmmaiko. A los gatitos y a mí nos interesa recibir sus mensajes telepáticos. Nos interesa saber qué onda con ustedes, en dónde están, a dónde van, a dónde anduvieron el día de ayer, ya jueves. Y hay mucha música electrónica de aquí el domingo con el MUTEC. Cuéntenos, ayer estuvimos escuchando un montón de música deliciosa y esta mañana no va a ser la excepción. Y bueno, pues ahorita nos vamos a ir con algo del Loveful Plastic de Shinichi Atobe. Esto es una canción cortita, loop 6. De ida y vuelta, es algo de 2.17. Para que vayamos arrancando motores, la fotografía de la portada es desde una terraza hacia un lugar con muchos, muchos árboles, probablemente en una ciudad que no conocemos, algún paraje del continente asiático. Vamos pues con más música, aquí en Mowgli, en vivo, desde el cerro, esculpido a mano para Radio Nopal.

cómics veloces que se pasan de manera veloz. Ahí tuvimos a Shinichi Atobe, ahí sonando a este productor japonés que tiene su sonido envolvente, abstracto, que suena a dub, que suena a minimal, que suena a techno, que suena brilloso y melódico. Ahí lo tuvimos a este veterano que comienza en el año de 2001 desde las latitudes del antiguo Japón. Bueno, pues ahí estuvo sonando con esto cortito que se llama Loop 6, y vamos a continuar con la mañana del día de hoy. Por favor, comuníquense, queridas criaturas selváticas, arroba mmmaiko, y ahí andamos despachando los gatitos y yo. Vamos con más música. Amanecí con una canción de New Order en la cabeza. Es rarísimo. Bueno, normalmente ustedes no están para saberlo ni yo para contarlo, pero normalmente amanezco con canciones en la cabeza. Y bueno, pues a ver, veamos si nos vamos con esta canción. Si sí, si no, si mejor qué, si mejor a dónde. Bueno, pues resulta que lo que escuchaba era directo del Power Corruption and Lies, que ha estado en mi vida itinerantemente en este momento. Y es de las rolas más raras. De las rolas más raras. No, no es esa. Era algo como esto. Pero entonces, estos son experimentaciones de New Order de 7 minutos y 30 segundos. Esto se llama 586 y solo son ruiditos, imagínense. Amanecí con eso en la cabeza. Y bueno, pues no estoy seguro que lo vayamos a sonar, y ya hemos sonado música directo de el Power Corruption and Lies estos días. Y yo creo que nos vamos a ir con este track que es precioso, que es bonito, que me pone muy de buenas, que yo creo que a ustedes también les puede gustar si lo conocen, si lo han escuchado. Y si no, les digo directamente que viene de un álbum de 1982 del A Broken Frame, directamente de ahí. Ellos son Depeche Mode, ese Depeche Mode innovador, rabioso, joven, fresco, loco, despeinado, directo de la Broken Frame de 1982. Este track, que es el número 5, la canción se llama See You. 4:35, tengan el favor de ser felices.

En los coros, Martin Lee Gore ahí diciendo: lo único que busco en la vida, lo único que quiero es verte, verte, verte, verte, y que quede como testimonio esta canción. Ahí desde esa época en donde estos muchachos eran juveniles, donde todo era feliz, ya Vince Clarke había salido de la banda, había dejado esa chispa creativa para buscar este sonido, para buscar este tipo de diversión, para buscar este tipo de composiciones. Bueno, pues eso ya fue historia y es parte del soundtrack de nuestras vidas. Son las 9:20 de la mañana y vamos a seguir avanzando con más música. Quiero contarles que Sting, que es amigo de Charly García, sacó junto a él un track llamado In the City. El día de ayer fue lanzado hace casi 15 horas, más o menos a las 7 de la noche del día de ayer. Es una canción de tan solo, ahorita les digo, es una canción de tan solo, es una cancioncita de 3 minutos y 51 segundos. Y para que lo tengan claro, les tengo un dato ahí bastante interesante. No le importa absolutamente a nadie, pero resulta ser que el señor Gordon Matthew Thomas Summer, mejor conocido como Sting, bueno, pues él es también del año 51, al igual que Charly García. Y bueno, pues supongo que más cosas además de la música. Aparte, ambos son de octubre. Sting es del 2 de octubre, Charly García del 23. Uno ya cumplió años, el otro está por cumplirlos. Y bueno, vamos a escuchar este track que es nuevecito, que es lustroso, que acaba de salir. Veámoslo, escúchenlo, a ver qué les parece. Un Charly García ya veterano. Y Sting, por ahí escuchaba, hace yoga tántrico, una cosa por el estilo. Él se ve mucho, mucho más resplandeciente, mucho más juvenil. Aunque Charly, bueno, la vida dura de las drogas duras, bueno, ha hecho estragos. Es la clase de personaje donde su mente, su alma, su espíritu siguen para arriba y para adelante, y el cuerpo dice: no estoy del todo seguro, ya no te puedo seguir el trote. Lo corrió el señor Carlos Alberto García Moreno. Vámonos con esta rola.

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1: ¿Qué les parece esta colaboración de estos dos veteranazos, de estas dos leyendas, cada uno por su parte, el señor Charly García y Sting? Muy bello el video que acompaña a esta producción discográfica, ambos vagando por las calles de Manhattan, mayormente por las calles de ahí del Lower East Side, hacia Canal Street, hacia el barrio chino, hacia esa frontera donde muchas cosas pasan y dejan de pasar para arriba y para abajo de la ciudad de Manhattan, ahí donde Charly García en Walker Street y Cortland Alley tiene su Charly García Corner, sobre todo esa mitiquísima esquina, justo que es donde le hicieron el retrato para hacer la portada de El Clics Modernos de 1983. Es increíble. Y bueno, yo creo que ya que somos tan fans de Charly García, podemos irnos con algo de este señor. No estoy seguro si esto que viene del año 2024, del año pasado, o si mejor escuchamos algo de cuando estaba en Sui Generis. Estoy imaginando acá junto con los gatitos en la producción. Vámonos con esto que se llama Te Recuerdo Invierno, con la voz rasposa de Charly García. Esto es algo cortito de 2.24 y con esto nos vamos al corte de medio programa. Vamos y regresamos. Están escuchando Mowgli y la selva musical, queridas criaturas salvajes, la selva musical de Radio Nopal.

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Directo del año 1976, una banda que ya ha sonado por acá. Somos re fans, turbo mega astro archi hiper mega fans, La Máquina de Ser Pájaros, de su disco homónimo, esta canción que se llama Rock and Roll. Y así regresamos contundente y estruendosamente del corte de medio programa, y vamos a continuar con más música del sur. ¿Cuál es la relación de una banda argentina con el house de Jeff Mills? Bueno, pues los sintetizadores, las máquinas. Por ahí sonaba Charlie García, directo de su álbum del año pasado, pues con esta canción Te Recuerdo Invierno, directo de un momento en donde fue parte de Sui Generis, y reedita esta canción en La Lógica del Escorpión del año pasado. Y luego nos vamos con una de sus bandas primigenias, La Máquina de Hacer Pájaros. Esta canción extiende lo que sonaba hace un momento, extiende el tiempo, es algo cortito de 4.7, pero las orquestaciones son una maravilla. Y por ahí todos y cada uno de los integrantes de esta banda, pues son una leyenda por sí mismos. Ahí José Luis Fernández, que llegó a tocar en Crucis, bueno, pues en el bajo hizo unas cosas contundentes, acompañado por el enorme Gustavo Basterrica y el grandísimo percusionista, el más experimentado, el más experimental, el más propositivo. ¿Qué hubiera pasado si siguiera entre nosotros los vivos? Oscar Moro, que fue parte de Los Gatos, de Color Humano, que fue parte también de esta banda, también Serú Girán, fue parte de Riff, en donde tocaba con Papo, ¿no? Hizo estruendo, hizo música experimental, hizo un montón de cosas. Y bueno, claro, Carlos García Lanch. Vamos a avanzar con más música de esas latitudes. Nos vamos a ir con algo de este personaje ninja, de este personaje que definió mucho de lo que pasó en la música argentina, al menos en la producción, ahí en la electrónica y las cosas que pasaban en vivo. Nos vamos con algo del señor Flavio Lucio Máximo Fernández Echeto, que nació en Buenos Aires en el año del 65 y recientemente, a recientes fechas, nos abandonó para existir en otro plano del universo. En el año 2022 se desvanece allá en Mar de Plata. Bueno, pues él fue una de las piezas clave para el Bocanada de Gustavo Cerati. Él fue parte fundamental, hizo samplers en todas las canciones, excepto en Raíz y Verbo Carne. Y bueno, pues él fue muy, muy conocido porque fue músico también en vivo de Soda Stereo y ha colaborado también con Daniel Melero. Nos vamos a ir a escuchar algo de lo último, de lo poco último que grabó, porque también tuvo una carrera independiente, autónoma, como autor. Nos vamos con esto de 432 del año 2019, se llama Diversidad. Él es Flavio Echeto, sonando aquí en las mañanas electrotropicales de Radio Nopal.

Cosa linda, cosa bonita, música que expande los sentidos. Ahí tuvimos a Flavio Cheto, esta pieza fundamental, este actor, este catalizador de la música allá en la Argentina de los años 2000, también de los 90, la segunda década también, ya por ahí de los 2010, de los años 10 de este siglo, de este milenio. Y vamos a seguir avanzando, que todavía queda mañana, todavía queda un montón por escuchar el día de hoy. Nos vamos a ir con algo de el señor Juan Atkins para regresar a este mood de electrónica del maravilloso techno de Detroit. Él fue conocido como Modelo 500, Model 500, y fue conocido también como Infinity allá en las pistas de baile. Él formó parte de esta escena de techno de Detroit, junto con todas las leyendas como Jeff Mills, que abríamos la mañana con esto. Y bueno, pues vamos a avanzar con una cancioncita. Esto esperamos que no sea tan largo, porque esta gente se queda pegada de los cables. Vamos a ver si encontramos por aquí algo bonito, algo rico, algo chévere, algo bailable, pero sobre todo algo corto, que esté abajo de los 7 minutos. Vamos con esto que se llama Cóncave 1. Es Juan Atkins con Morris Von Oswald y Borderland. Es algo de 5 minutos y 10 segundos. A ver cómo nos va. Y ya estamos con esto entrando a la frontera final del cierre de la semana, del cierre del día de hoy en esta mañana musical. Vamos pues con más música. Manden sus mensajes telepáticos @mmmaico.

Bitsito, melodías que en la repetición y el loop nos hacen recordar, meditar y nos hacen regresar a donde comenzamos el día de hoy. Y bueno, yo creo que ya nos vamos a ir con algo que también tiene que ver con todo lo que ha sucedido el día de hoy. Inconexiones directas, por supuesto que sí. Nos vamos a ir con algo que forma parte de los anales de la historia. Mike Banks, Michael Anthony Banks, mejor conocido como el Mad Banks, fue parte de la colectiva que le dio forma al techno de Detroit, junto con Jeff Mills, y junto con él formó el Underground Resistance, este sello discográfico y proyecto musical que producía hacia los años 90 pues una estética muy muy de esas latitudes, con las máquinas que ellos conseguían. Y bueno, él, Mike Banks, formó parte de Parliament Funkadelic en alguna de sus encarnaciones. Y si tocó en este disco o no, eso no importa. Nos vamos a despedir con una de las canciones largas, largas, largas, largas, largas, así parece. Nos vamos a ir con esto que se llama Super Stupid. Es algo de 3:57. Ellos son Parliament y seguramente todavía llegamos a despedirnos y a desearles buen fin de semana.

Y ya con esto, al parecer, nos estamos despidiendo, se diluye. Nos vamos con You Got Me Smiling. Esto es de Sly and the Family Stone. Nos vamos y nos estamos escuchando y viendo la próxima semana. Tengan un excelente fin de semana. Les mandamos la mejor de las buenas vibras. Chao.

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1: 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Buenos días, ya comenzamos, ya llegamos, ya estamos aquí, vamos a transmitir música. Buenos días, queridas criaturas selváticas, buenos días en esta mañana de jueves, que rápida y velozmente se está yendo la semana, jueves 25 de junio. Se acaba el mes, se nos está acabando la semana del 2026, no ha cambiado el año, ya se nos va a acabar el primer semestre de manera oficial. Les doy la bienvenida a las 9 y 3 de la mañana con 50 segundos. Estamos listos para comenzar la emisión de música y bueno, qué mejor que hacerlo que con música positivamente punk, con orígenes soleados. Mucho, mucho, mucho gótico, mucho sinte, mucha cosa de adolescencias de los años 70 y 80. Y bueno, pues lo que vamos a escuchar en este momento probablemente no será de Reino Unido, probablemente será de alguna otra latitud. Por ejemplo, vamos a irnos con The Cult, directo de Los Ángeles, California. Estos muchachos son de aquellas latitudes, pero se encargan de hacer música que tiene que ver más con los años 80. Lo que vamos a escuchar a continuación viene de su producción discográfica de Southern Dead Cult. Esto pues salió en 1983. The Southern Dead Cult, el culto de la muerte del sur. El culto sureño de la muerte, así es. Y bueno, esta producción discográfica fue lanzada en la Beggar's Banquet en el 88, en una reedición, y contuvo 15 canciones, 13 aparentemente en el lanzamiento original, y luego salieron versiones alternativas. Nos vamos a ir con la pista número 2, la de 4 minutos y 41 segundos. Esto se llama Moya y espero lo disfruten. Manden mensajes telepáticos, por favor, al arroba mmmaiko. Aquí andamos recibiendo los gatitos y yo, así que arranque y que despegue la música. Vamos pues con esto. A ver, un botón, el que nos hacía falta. Aquí vamos.

tuvimos a estos muchachos, a esta banda de Bradford, Inglaterra, allá en Yorkshire, en el este, en el viejo este de Yorkshire. Ellos se formaron en 1983 y luego se movieron a Los Ángeles. Para precisar, ambos datos son correctos. Y bueno, fueron producidos en su sonido, facilitado por Rick Rubin, este ya mítico, probablemente autoproclamado mítico productor, no, yo creo que mítico productor, cofundador de la Def Jam Records. Y bueno, pues ese es un catálogo enorme. Ha trabajado con un montón de gente. Ha producido a Rage Against the Machine, a los Chili Peppers, a un montón de bandas que fueron parte del nu metal. Ha producido, produjo a Johnny Cash también. ¿Qué tal esa mezcla de un montón de personajes? Bueno, y la Def Jam Records, pues tiene un catálogo también en su haber muy, muy grande. Ha tenido artistas de todo tipo, de toda escala, de todo nombre. Independiente, de ahí inspiró el nombre de los Deftones, una discográfica nacida en 1990, si mal no me equivoco. Surge en el 84, llamándose de otra forma, luego fue absorbida. Sí, es del 84, aquí el dato nos lo corrobora. Bueno, pues ahí tuvimos a estos muchachos que primero se llamaban Southern Death Cult, en manos de el del vocalista, ya se me estaba aquí cruzando el dato, en manos del vocalista Ian Atchbury, pues que es mítico. Pues primero fue parte de Southern Death Cult y luego el resto se volvió una evolución. Este muchacho del 62 tenía 20 años en aquel momento. Y bueno, pues vamos a continuar con más música. ¿Qué les parece que nos vamos a ir con esto que viene de Ohio? Ellos se llaman The Serfs. Esta producción discográfica es una compilación de tocadas, de piezas grabadas en diferentes locaciones entre el 2021 y 2023, cosas que se han quedado olvidadas, revisitadas, o necesariamente requieren una manita de gato. Esto fue lanzado recientemente en el febrero del 2026. Los The Serfs son deliberantemente nebulosos, incidentalmente industrialistas. Son una banda para bailar que hace un montón de himnos perturbados y que buscan entrar en trance. Son

Para esta mañana completamente brillosa, de cielo despejado, la señora Sol salió resplandeciente, el calorcito hay que disfrutarlo con el clima. Ayer al parecer lanzaban cohetes y lanzaban fuegos artificiales porque México quedó 3-0, ganó 3-0. Y bueno, pues ahí tenemos la situación mundialista mientras la ultraderecha se posiciona. En la latitud llamada Latinoamérica, ya solo Brasil y México quedan como bastiones de un pensamiento crítico, ya no lo llamemos izquierda, crítico, que intenta hacer lo mejor que puede con lo que tiene, y bueno, también ahí hay amagues del capitalismo tardío. Mantengámonos unidas, sostengámonos entre todas, vámonos con esta cancioncita, ellos son The Surfs, disfrútenla.

0: doble.
1: ¡Tras! Se nos cruzó aquí un clicazo. ¡Qué horror! Les pido una disculpa, queridas criaturas salvajes. ¡Qué tristeza! ¿Estaba bueno esto que estaba sonando? ¿Lo continuamos? Esa es la pregunta. Les pido una disculpa. Aquí sigue sonando.

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Bueno, pues estos muchachos comenzaron a lanzar música desde el año del 2021, Sound of Serfdom, del Serfdom. Y bueno, pues suenan a música ochentera. Toda su gráfica es de fotocopias, parece vintage, parece de los años 80. Probablemente estarán en sus 30 años, en sus veintitantos años. Se ven jovencitos, todos vestidos de negro, los tres. Hay síntesis, hay bases, hay mucho bajo y percusiones puestas ahí enfrente de los micrófonos. Esto que escuchábamos es Los Cisnes. Mueren cantando. Y me recordaron muchísimo a un Depeche Mode completamente crudo, a un Depeche Mode de 1981, a un Depeche Mode liderado por Vince Clarke. Por ahí hay álbumes de esa época, pero sobre todo me recordaron un track que viene en el Speak and Spell, el primer disco de Depeche Mode, cuando eran punks entre los punks. Este disco de 1981, que retoma su nombre de un pequeño juego electrónico. La canción que me recuerdan es esta llamada Photographic, la número 7 de los 12 que originalmente conforman, las 12 pistas que originalmente conforman esta producción discográfica, que contiene un cisne justamente. Yo siento que ahí habría un guiño musicalmente hablando. Bueno, pues esta canción Photographic es maravillosa, pero en vivo se vuelve todavía mucho más cruda, se vuelve mucho más fuerte, se vuelve mucho más robusta por la saturación, por un Vince Clarke que le encanta la energía, ese synth pop que se está forjando apenas en esos años. Bueno, pues ahí hay mucho, mucho de lo que destella. Entonces, nos vamos a ir para llegar al corte de medio programa con un track que, bueno, también viene en el Some Bizarre Album, que es una grabación del Speak and Spell. Pero bueno, esta composición es de Vince Clarke y se grabó en el concierto del Hammersmith Odeon de 1983, allá en Londres. Fue de los primeros tours del otoño en aquel momento, del Construction Time Again. Ya para ese momento no estaba Vince Clarke, pero les había heredado completamente su sonido. La saturación en vivo de la melodía grabada en estudio no tiene comparación. Y después de ahí, pues ya sabemos que Alan Wilder se encargó de seguir ese legado, claramente con una visión propia, pero con todo ese potencial que tenía. Nos vamos a ir pues con esto en vivo. Y ya llegamos al corte de medio programa. Es una grabación de 4 minutos y 21 segundos. Esto es Photographic. Ellos son, fueron, han sido y probablemente seguirán siendo, pero ya mutados, ya en dupla. Ya no son 4, ya son 2. Dos que se han salido, uno que se fue a las estrellas. Ahora solo quedan Martin Lee Gore y Dave Gahan. Así que sea pues, sonemos esta cancionzota enorme, súbanle. Y mandamos saludos a Rose, que andaba muy puntual, como siempre, como todas las mañanas, pasando a saludar, aquí atenta, escuchando el Mowgli y haciendo las labores del hogar. Hay jardinería de jueves. Sea pues, avanzamos con más música. Aquí vamos.

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1: 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Ya volvimos, ya estamos de nueva cuenta en esta emisión 378, la de este jueves 25 de junio, y les vuelvo a dar la bienvenida a las 9:33 de la mañana con 25 segundos. Escuchábamos por ahí a Depeche Mode con Photographic en una versión en vivo en Hammersmith Odeon allá en Londres. Y bueno, aquí los gatitos mandan muchos saludos. Y vamos a continuar con más música, queridas criaturas salvajes. Vamos a continuar con más música. La chéveritud nos guía. Y lo que va a sonar a continuación, ya les digo, porque hemos comenzado con música de algún modo obscura. Se le llama música obscura. Pero pues no es otra cosa más que los muchachos moviéndose y paseando entre el post-punk, el minimal wave, el dark wave o el cold wave. Y nos vamos a ir a escuchar justo algo desde Lawrence, Kansas. Esta pista se llama Hunger for a Way Out. Es algo cortito, de 2 minutos y 21 segundos. La banda es un dúo de muchachos con anteojos desde Lawrence, Kansas. Un álbum que dice: tú romantizas las cosas, tú romantizas la vida, tú romantizas el mundo. La banda es Sweeping Promises. Están editados próximamente en agosto en la Sub Pop. Ahí tenemos melodías nuevas. Gente de este tiempo haciendo cosas bien, bien, bien interesantes. Y bueno, pues nos vamos a ir con el track que le da nombre a este álbum que que se lanzó en 2020, perdón. Lo que vendrá próximamente es You Say I Romantize. Portadas bien vintage, portadas bien, bien vintage. Cosas que no vivieron, pero que retoman esas estéticas. Esto se ve ochentero y lo que le sigue. Bueno, la canción es Hunger for a Way Out, el disco del mismo nombre. Y la pista es bien cortita, es chiquita. Yo creo que la van a disfrutar. Una portada bastante colorida, editada, impresa en risografía. Nos vamos con esto de 2 minutos y 21 segundos. Les va a encantar porque es súper movido. Ya estamos ahí.

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1: ¿Qué tal? Bien cortito, pero hermoso y delicioso. Ellos son Promesas Grandiosas, Sweeping Promises, este dúo de post-punk que tienen mucho ritmo. Surgieron en 2019, son originarios, este dúo de Boston, Massachusetts. Lo conforman esta voz enorme, Lyra Mondal y Coffin Schnuch. Por ahí se hacen acompañar de Spencer Gala, un multiinstrumentalista con el que pues se ponen a dar los conciertos y hacen giras desde el 2019, aunque probablemente oficialmente no forma parte de la banda, al menos en la composición y en el estudio, sino más bien en los actos en vivo. Les digo que andan lanzando próximamente, acá se ve en su página, el You Say I Romantize. Próximamente estará lanzado en la Sub Pop. Hay que ponerles atención, hay que estar atentos a lo que estén haciendo porque suena deliciosamente hermoso. Y bueno, es eso que se llama New Wave estos días, desde hace muchos años, y pues los críticos ahí dándole sentido al mundo. Nos vamos a ir con más música, con una pariente, al menos fonéticamente hablando, de Donna Summer. Ella es Dina Summer, y esto viene directo del Children of the Night. Esto está editado en... déjenme ver, en Berlín, Alemania. Esto va a salir próximamente en septiembre del 2026. Ha habido lanzamientos de distintos sencillos, editado allá como un proyecto en vivo y local, allá en Berlín. Es un triunvirato, una vocalista, y pues la verdad es que es algo que le rinde tributo a Bela Lugosi, a Drácula, a los niños de la noche. ¡Ah, caray! Nos vamos a ir con esta cancioncita de 3 minutos, déjenme reviso, y 20 segundos, Children of the Night, el que será el octavo track de los 14 que conforman esta producción discográfica con el mismo nombre. Ellos son Dina Summer, lo escuchan aquí en vivo, descubriendo, disfrutando música nueva, música actual, acá en Mowgli, la selva musical por Radio Nopal. Y antes de sonar la canción, volverles a invitar siempre, invitadísimas queridas criaturas selváticas, a que manden mensajes telepáticos al @mmmaiko. Cerramos el micrófono, sonamos la música.

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1: Y como siempre, siempre, bajo cualquier oportunidad, nos gusta disfrutar de la música de Kraftwerk. Aquí andábamos sonando algo del Technopop de 1986. El sexto track, uno de los más... probablemente no iba a decir de los menos valorados, sino probablemente de los menos escuchados, simple y llanamente. Pero todas las escuchas, al menos en plataformas, todas las escuchas de cada uno de los 7 tracks que conforman el Tecnopop tienen más de 1 millón de reproducciones. El Boing Boing Chuck, que es un hitazo, que es la pista que abre ese disco, tiene casi 3 millones de escuchas. The Telephone Call, que es una cosa bárbara, pues tiene 3 millones y medio. Y bueno, no compiten para nada con los casi 80 millones de los hits de escucha que tienen canciones como The Model o cosas que corresponden a el Man Machine. Pero bueno, esta es una de las canciones mucho más sinfónicas, probablemente más lóbregas, pero a la vez enteramente bailables de Kraftwerk. Y ya con esto llegamos a ese horizonte para el cierre del programa del día de hoy. Hemos estado escuchando mucha música deliciosa y yo creo que ya no nos alcanza más que a poner una sola pista, queridas criaturas selváticas. Escojamos bien, nos vamos a despedir con una cancioncita que seguro nos da tiempo de sonar completamente. Nos vamos a ir con la deliciosura de Grace Jones completamente. Esta señora que naciera Grace Beverly Jones allá en Jamaica, en Spanish Town, nacida en 1948. Sus papás eventualmente migraron a la costa este de Estados Unidos. Y bueno, pues acompañada de una experiencia de labor espiritual por parte de su padre y la iglesia pentecostal, él era ministro, bueno, pues se llevó a la familia de esas latitudes del Caribe hacia Estados Unidos, y ahí es donde crece Grace Jones completamente. Y bueno, eso le hizo eventualmente tener pues contacto con mucha música, con la moda, y lanzarse a la aventura cuando tenía tan solo 19 años. Ya estaba allá en Nueva York, se produjo un trato con la Island Records y se asoció con Studio 54, la escena, la capital mundial en aquel momento de la escena disco. Y bueno, pues ahí comenzó todo, muy muy jovencita. Actualmente tiene 78 años. Y bueno, lo que vamos a sonar a continuación, ya que su producción discográfica oscila entre el New Wave, el funk, el reggae, el post-punk y la música pop, bueno, pues vamos a escuchar algo de su disco de 1981, el Night Clubbing, que le hace perfectamente honor a la música que ella elabora. Nos vamos a ir con esta canción que se llama Demolition Man. Es algo de 4 minutos y 5 segundos. Ya para despedirnos, como siempre, agradecerles, queridas criaturas selváticas, el que nos hayan acompañado. Nos vamos a ir a escuchar la pista número 8 de las 9 que conforman el Night Clubbing, que es, no tiene traducción literal al inglés, pero bueno, es esta acción de pasársela de club en club, de pista de baile en pista de baile durante toda una noche. Fueron lanzados eventualmente un segundo disco con 13 canciones, que son versiones remasterizadas que vienen directo de la mezcla del vinil, o versiones extendidas. En fin, nos vamos con el hombre demolición, Demolition Man, demoliendo la pista, por supuesto. Y ya con esto nos despedimos. Les agradezco de nueva cuenta, junto con los gatitos que nos hayan acompañado. Esperamos que tengan una bella jornada. Cuídense, lleguen bien, prosperen a donde quiera que se encuentren, y sea lo que sea que se haga, que sea para el bienestar de todas las criaturas. Nos estamos escuchando el día de mañana. Sea pues, chao.

Buenas tardes a nuestros escuchantes. Un poquito tarde, pero aquí estamos. Mexiblues Radio, episodio, la neta no sé, no me acuerdo. La semana pasada no tuvimos programa, estaba lo del mundial, no abrieron la cabina. Entonces, pues un programa atrasado. Ahora tenemos dos invitados especiales, mi carnal Eduardo. Mi carnal Emanuel, perdón. Ya llegó el Eduardo, pero falta el Emanuel. Ahorita empezamos con la entrevista para empezar a cotorrear un poquito más. Por mientras, vamos a dejar con un poquito más de música. En lo que nos echamos un gallito, en lo que nos desapendejamos.

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Ah, no se escuchaba. Ah, perdón, soy pésima con la Rodecaster, gracias. Y yo así hablando solo para los de live porque los de la radio no me escuchaban. Qué vergüenza, soy pésima con la Rodecaster. Pero, ay, y aquí lo tengo también en transmisión. Ok, ahora sí, continuando nuestros chismes. Yo recuerdo, ajá, el diccionario de las flores estaba contando que me voló la cabeza. Y con eso en mente, pues estaba pensando en adentrarme un poquito más para ver qué significaba cada una, porque siento que en México y en otros países el significado es totalmente diferente. Entonces, pues se trata de que voy a hacer una equivalencia y voy a empezar a comunicarme así con la gente. O quizás hago una serie de un poema, pero con flores, y voy a dar códigos a ver si la gente los descifra. Sí. Esto es espuma. Yo creo que me está gustando mucho. A ver si terminamos en media hora. La verdad es que no lo creo. Y más porque estoy de que intentando chismearles. Pero pues no puedo claramente hacer las dos cosas porque tenía muchas cosas escritas para contar esto. Entonces vamos a cambiar de dinámica y en lugar del diccionario de las flores les voy a contar la historia de una florista en uno de mis primeros trabajos. Porque últimamente esto es manifestando la hipoteca y manifestando la hipoteca se trata el show donde hablamos de pues cómo conseguir esa lana, qué trabajos tan curiosos podemos sacar, porque aquí es puro freelance, puro, no sé, pura creatividad. No nos gusta mucho ir a la oficina por acá, pero bueno, también no estamos criticando a la gente que va a la oficina ni nada de eso. Nada más es como que aquí hacemos todo para no ir, básicamente. Y yo tengo que hacer un sistema para hacer esto más rápido. Pero bueno, últimamente, si no lo termino aquí, ya lo estaré terminando en la que es su casa, ¿verdad? Entonces, yo trabajé en bodas durante mucho tiempo. Mi primer trabajo, porque yo estudié fotografía, entonces mi primer trabajo fue fotógrafa de bodas, fotografiando bodas. Y de verdad es que qué bárbaro, qué bárbaro. Ahí conocí a una florista, que no voy a decir su nombre porque pues no la he contactado, no sé si esté de acuerdo en que esté contando sus chismecitos. Pero bueno, esta florista, siento que ella fue una de las primeras, o sea, porque cuando tú vas a la escuela de, o sea, a la escuela, nadie te dice, oye, ser florista es una súper opción, ¿eh? O sea, como que siento que es lo opuesto, que es como de tienes que ser doctor, tienes que ser abogado, tienes que ser no sé qué. Oye, pero esta florista en cuestión gana muchísimo más que un cirujano por los clientes que tiene. No estoy diciendo que a todos, pero igual con los doctores. Es que ahorita una amiga me cuenta cada cosa de cuánto les cobran los hospitales, qué tanto les exigen. Una barbaridad. Entonces, bueno, también, o sea, no sé, depende. Si tú eres una florista aquí en México, no es lo mismo que tengas una florería en Monterrey, por ejemplo, donde pues no hay casi agua. O sea, no es, no sé, es como, ajá, es todo un tema. El mundo floral. Un tema hermoso y precioso. Pero entonces el punto es que esta señora, o sea, muy meticulosa ella, muy preciosa, muy increíble, tuvo como que cambiar varias veces de cosas porque la familia se equivocó con el tipo de flores que le gustaba a la chica, porque la chica veía Gossip Girl. Entonces, Blair tiene una flor favorita que se llama Hydrangea, algo así. Y como que en internet, no sé por qué, pero está, o sea, si le pones cuál es, no es la misma, o sea, la traducción no está bien, o sea, como que, o la chica, no sé qué pasó, no me acuerdo bien. Alguien tradujo mal, siento que fue la niña, porque la niña pues no hablaba inglés, solo era fan de Blair. Entonces le trajeron hortensias. Yo no sé si ustedes sepan cómo son las hortensias, pero no se parecen para nada. Entonces, cuando llegó la señora con sus hortensias y todo armado,
pues todo el mundo fue así de, ¿qué es esto? ¿Por qué traes estas flores que no te pedimos? Y yo vi como la señora, o sea, literal le vi el rostro cambió de diferente tonalidad de color, o sea, de que un nivel de estrés que manejó, pero lo supo canalizar a resolver el problema de que casi, casi me apunto para acompañarla a ir a Jamaica por el nivel de forma de resolver. O sea, la señora voló. Y es que como que esta chava en particular, esa boda estuvo muy intensa. Como que de pronto siento que hay bridezillas y no bridezillas. Y esa fue una súper, súper bridezilla. O sea, imagínense el día del evento cambiar todas las flores. De verdad es que, qué locura, qué barbaridad y qué intenso. No, hombre. Sobre todo si seguimos con esta onda del diccionario, tendrías que cambiar todo el lenguaje en poco tiempo y pues eso sí que es resolver. Ahora que estoy en mis clases de florería, he visto cada cosa como muy interesante, muy bonita. Entonces, pues todo se trata de producto. O sea, yo tratando de meterme a un lugar súper sereno y zen para trabajar, pero resulta que la producción de eventos floral está heavy. Y yo desde cuando quiero esto, desde siempre me parece, pero justo como que nunca se me ocurrió decir, ah, sí, es una profesión súper bien pagada, o sea, bárbaro. Entonces, cuando yo era joven, iba a una congregación religiosa, a la que no diré cuál, pero en esa congregación religiosa yo era la encargada del cuarto de las flores, porque pues todas las deidades, de todos, todos, todos los, bueno, la mayoría de las religiones, si no es que todas, usan flores para decorar sus altares, ¿no? Entonces yo estaba pues muy, muy dedicada a hacer el trabajo de flores, porque pues honestamente a mí me gustan mucho las flores y como que ahí yo era la gerente de la florería sin darme cuenta y estuvo muy bello. O sea, imagínense que yo hasta me iba con el atuendo ad hoc para pedir donativos a las flores. Y pues vaya que si no lo quiero hacer ahora para mis propios pedidos, sí. Pero no tampoco, porque ahí sí era de verdad. O sea, estaba pidiendo donativos, pero sí los daba a la Virgen. Ahora imagínense que lo haga y no. Uf. Eso no sería muy buen karma de mi parte, la verdad. Sí, yo no creo. Pero estuvo muy padre esa anécdota de cuando yo iba al mercado. O sea, tienen que también topar que iba yo súper temprano en la mañana, antes de mis deberes de la vida normal. Pues iba a Jamaica y pues primero no era como darte las rondas, ¿no? No sé si conocen ese mercado, pero es súper grande, tiene demasiadas pasillos, está ordenado por pasillos y por letras, entonces como que cada uno tiene su estilo y su tema. Hay uno donde son ya arreglos listos, otro donde vienen como todo lo que son las estructuras y las cosas, y hay otro que de plano son del campo, o sea, como de que directamente no pagan un local, sino que directamente los encuentras en los camiones. Esas son las verdaderas flores que valen toda la pena porque están frescas, están hermosas. 100% recomendado. Entonces yo voy ahí con mi disfraz, bueno, no disfraz, no, no quiero decir disfraz, con mi atuendo religioso. Y pues empecé a decirles como, o sea, porque a mí me daba un buen de pena y me decían, oye, ¿y ustedes, en qué congregación van o a dónde estás yendo? Ya le decía cuál. Y solitos me empezaron a dar, flores. O sea, primero, la primera persona, yo no le tuve que pedir nada, como que a mí ni se me había ocurrido. Y después cuando me dieron fue así de, oh, gracias. Y empecé como a también animarme y estuvo muy padre porque todo el dinero que yo recolecté, o sea, de que, ajá, el dinero que me daban no lo usaba para las flores porque las flores las sacaba yo gratis, pero es que no tenían cubetas, no tenían, o sea, sí tenían cubetas, pero ya tenían hongos y a mí me daba como asquito
Pues sí, porque no vas a poner las flores que con tanta, no sé, o sea, bueno, nada con hongos, todo se tira, pues. En resumen, ya estaba muy viejo todo, sin mantenimiento, entonces yo llegué y yo conozco a bastante, y también una que es muy manualidades, ¿verdad? Como que empezamos a descarapelar toda la humedad, conseguí a alguien, empecé a hacer toda la, entonces como que al final las flores, que empezó como de, ay, sí, pasan por las flores, gracias. Y es que yo era joven, o sea, de que una chava, chavita, chiquita, que apenas estaba aprendiendo a moverse en coche, y ellos me prestaron la camioneta de la de la congregación religiosa, pues. Parece que es un culto, solo es que no quiero decir específicamente que no era culto, lo juro. Pero sí, entonces me dieron la camioneta y yo, o sea, literal apenas acabo de sacar el permiso para conducir, de verdad quieren que yo esté usando esto, y que insistieron, y que sí, y que aprendí a, o sea, aprendí a hacer a pedir donativos, aprendí a manejar camioneta, porque puro coche chiquito yo tenía, o sea, mis papás también, y pues nada, buenísimo mi primer intento en meterme en el mundo de flores, como que desde ahí le tengo un súper amor al mercado de Jamaica y voy muy seguido y como que nada más no se me había prendido la chispa de que, oye, sí se puede vivir de esto, oye, literalmente de verdad hay floristas que yo admiro, que claramente he cotizado nada más por chiste, que me han dado unos presupuestos que de verdad se me hace como, oye, ¿por qué nadie te fomenta, no sé, como... O sea, de verdad como que siento que las carreras de leyes o, bueno, no sé, todo ya está muy saturado, pero si ya todo está saturado, pues qué bueno que hay muchas opciones para hoy en día la gente. Sí. Y pues saber que siempre se puede volver a empezar, o no volver a empezar, pero siempre se puede, pues, recorregir, reacomodar y ver qué onda, qué te gusta y todo esto. Sí. ¿Qué otra anécdota tengo con las flores que sea digna de contarles? Porque vaya que siento que de pronto me di una retrospectiva y sí he estado trabajando con flores indirectamente. Como que... Cuando yo era joven... ¡Ay! Voy a dejar de decir eso, pero sigo estando joven. Pss, pss, pss. Cuando... Estaba saliendo de clases de foto de la escuela de fotografía. Me puse a hacer mis propios sets, mis propias cosas, porque a una no le gusta la foto, pues no sé, una le gusta ser inventada, a una le gusta inventar la vida, no le gusta retratar lo que ya existe, o sea, pues ¿para qué? Bueno, no para qué. Muy importante el, o sea, nada más estoy diciendo que a mí no me gusta, pues. Entonces empecé a hacer ropa con flores también. Y estuvo súper divertida esa experiencia. Porque los modelos, como que decían, sí, ¿qué me pongo? Y yo, mucha crema. Hola. Sí, me decían, ponte mucha crema. Y yo, no, yo les decía, mucha crema. Y como que no me entendían, pero pues pensaban que yo les iba a poner a hacer algún desnudo intenso, pero no, realmente lo que yo quería es que no les diera como esta urticaria que luego te da cuando estás mucho tiempo con ciertas flores. Y pues hice con los, o sea, los patrones que encontré en internet de vestidos, pues les empecé a, o sea, los recorté en una tela que fuera gruesa como para soportar y que tampoco se rompiera al ponerle silicón. Y de que puro silicón, dedos quemados y yo ahí. Y pues nada, estuvo muy interesante, muy bonito. Toda la ropa, me gustaría también haberla conservado. O sea, lo más posible, porque los modelos, se la regalé a los modelos y todo. Yo como de, sí, llévate tu brasier floral para, no sé, utilizarlo a tu, como tú gustes, pues. De que, ay, falta muy poquito tiempo y yo no estoy ni a la mitad. Pero así va quedando. El chiste es llenar todo
Y de verdad este material está fantástico. ¿Qué voy a hacer con él después? Pues tengo varias opciones. Me gustaría regalarlo principalmente a una de las asociaciones de gatos a las que voy. 31 Gatitos es, por ejemplo, mi favorita. Ellos se dedican a rescatar gatitos de la calle. Tienen una cafetería donde puedes ir a convivir con gatitos y también súper fomentan la adopción porque pues puedes convivir con ellos, enamorarte y llevarte uno a casa, cambiarle la vida. Oh, sí. Entonces creo que voy a ir con ellos y decirles si no quieren hacer esto como una dinámica pues más seguido porque me gusta mucho hacer arreglos y quizás sí. Sí, quizás estaría lindo hacer alguna dinámica para que alguien se lo lleve, pero que tenga que ver con algo de los gatos, ¿no? Porque pues empezó que yo quería que fuera un conejo, pero no me dio la creatividad suficiente para hacer las orejas de modo de un, o sea, porque esto es un solo corte, porque como es espuma no puedes estarle poniendo silicón porque se te va a deshacer todo con el agua. Esto se remoja en agua para que las flores se queden. O sea, de que ahorita estoy mojando. Oh, no solo mojando, me manché. Todo mal. Todo mal. Pero bueno. Continuando con la. ¿Qué voy a hacer? Sí, lo voy a regalar. Yo creo que a Radio Nopal. Digo, a Radio Nopal. No, a 31 gatitos. 31 gatitos porque pues ellos tienen una asociación de de rescate y me gustaría hacer más cosas. Ustedes lo escucharon aquí primero. Siento que ya estoy, no sé si les había contado, pero me parece que sí, que todo lo de Expo desde casa y las exposiciones, como que siento que me dio una depresión. Porque todo se giraba mucho en torno al ego de los artistas. Y unos artistas me empezaron a reclamar que porque no les había conseguido followers. O sea, no ventas, followers. De que ni siquiera. Ajá. Y yo, como de, yo no. ¿Qué? Y sí, entonces, como que me puse muy triste porque una le echa muchas ganas a algo. Como para que te des cuenta que todo es un juego de egos y que, como que tú no vibras ya con eso. Entonces dejé de hacer exposiciones este año, me puse en pausa como para retomar mis prioridades, por eso también las flores, por eso también toda la creatividad en torno a los. Ajá, regresar a lo manual, eso es lo que yo quería. Un retorno a las manualidades. Y el resultado de eso es que ahora quiero hacer exposiciones sobre animales, ahora quizás nada más. Puro rescate animal, todo lo que tenga que ver con donaciones a las. Sí, o sea, de que no sea el punto que los artistas tengan followers, sino de que con las ventas de sus obras y pues con el evento se pueda patrocinar algún rescate animal o que entre todos adoptemos. Un burrito en la Fundación Invictus. O sea, porque no es de que tú tienes el burrito en tu casa, pues es de que tú patrocinas un burrito y le das pues visibilidad, lo tienes tú, porque de verdad es que mantener un animal de esos es muy caro y ellos pues son una organización sin fines de lucro. Entonces sí, como que siento que todo este retorno de las flores, de lo sutil, del arte, quitando el ego, porque realmente las flores brillan por su propio peso. O sea, sí, sí hay mucho que ver con el diseño floral, no, esto, no me malinterpreten, pero las flores, como que no sé, me da mucha paz. Y con esta paz nueva ya estoy lista para meterme al ruedo con los patrocinadores, con la gente, con los compradores, como que ya un segundo aire. Segundo aire y vamos a hacer más exposiciones, pero ahora que tengan que ver con el rescate, ya nada que tenga que ver con el ego artístico. Sí. Es la nueva meta de Expo desde casa.
Y bueno, todo esto es como que ahora las dinámicas de Radio Nopal yo quiero que sean un poco más, o sea, de manualidades y de que yo sé que es la radio y no todo el mundo puede ver, pero pues quizás les dé curiosidad ver los videos que vamos a estar subiendo y puedan meterse a la, no sé, que vaya a ser rifa de este gatito para, no sé, lo platicaré con 31 gatitos. Sí. Y bueno, continuando con los mensajes victorianos de los que estaba platicando hace rato, hay un libro que se llama Las Flores Animadas, que cuenta mucho sobre, o sea, como que llegó un punto en la sociedad victoriana que las flores y todos los mensajes secretos como que se pervirtieron porque cada compañía quería hacer su propio diccionario floral. Entonces empezaron a haber un buen de riñas sobre, oye, ¿por qué me diste esta flor que significa locura? Y el galán decía, oye, pero no significa locura, significa tal cosa. Entonces como que con todo ese desastre del diccionario más la tecnología, siento que se perdió muchísimo. Pero hay un libro que caricaturiza mucho este momento de hartazgo, como la gente de ahora con la inteligencia artificial que hace muchas caricaturas de, pues la gente que ya no hace nada y que vamos a ser como Wall-E. Pues así este libro súper divertido, súper caricaturizante. Entonces, sí, o sea, pero siento que si tú lo lees ahorita, ya no te vas a, o sea, vas a sentir que es alguien súper poético y súper romántico y no vas a decir, oye, qué chistosa broma, qué sarcasmo, porque pues ya no estamos en ese contexto. Entonces está muy chistoso de verdad. Hoy falta bien poquito tiempo y todavía no falta la parte de atrás, adelante. Pero bueno, a ver, lo voy a depositar yo creo que aquí mejor. Para apurarme y hacerle así. Es que tampoco me encanta hacer las cosas apuradas. Pero bueno, estuvo súper relajante darme este tiempo de hacer esto porque, no sé, sí las entrevistas me gustan, pero esta versión de platicar como sin tanto, más bien sin nada de guión porque no puedo leer nada, me gusta porque luego siento que nada más leía el guión en lugar de improvisar. Como porque me pesa mucho, o sea, si tengo un guión, pues lo voy a decir, si no, ¿para qué lo escribí? Y además me tardo escribiendo, o sea, no uso ChatGPT para nada de escritura. Entonces, pues sí, me hubiera tardado muchísimo en leer todo. Pero podemos platicar la próxima vez sobre, o puedo traer un cuento pregrabado. ¡Ay, sí! Y lo dejo mientras hago mano. Lo que me gusta es el espacio, es como gracias por darme un espacio después de toda la semana intensa para hacer esto que tenía mucho tiempo, que tenía muchas ganas de hacer. Y que va a ir para un donativo, entonces me da mucha ilusión. Me da mucha ilusión. Así como todos estamos ilusionados con México. Y sí, el famoso y sí, que he escuchado mucho el día de hoy. Qué bonita sensación. O sea, yo sé que la FIFA no es una empresa linda. No sé. O sea, yo sé que la FIFA es muy problemática y todo, pero verdaderamente es que los mexicanos hacemos todo muy, muy padre. De que sí. Sí. Y mañana juega Francia, que también me gusta mucho. Entonces estoy lista para ir a los dos equipos. Yo sé que estamos muy contentos con México, pero sí, sí tengo mi backup. Y ok. Continuemos. Faltan casi 10 minutos para que termine esto y creo que no lo voy a lograr. Pero fue un lindo avance. Ahora, pues
Pondré unas cancioncitas, yo creo, para estar amenizando el espacio, porque me estresa tener que... No, no es cierto. No me estresa nada más. Quiero apurarme lo más posible. ¿Y qué tal han estado las personas en la calle, no? Les ha tocado por aquí en Radio Nopal, que está, no sé si conocen la cabina, que les digo deberían de conocer para que vengan a los cafecitos que tienen aquí. Pero está súper cerca de Reforma, entonces sí, efectivamente hay bastantes cosas del mundial por aquí cerca y bastante gente, bastantes mercancías, cositas. Muy bello, muy bello todo. Ok, ahora, si estamos hablando de del gol de ayer, de los tres goles, ¿cuál habría sido su favorito? Mándenme una respuesta en mis mensajes, porque como que primero yo estaba así de no, no están haciéndolo muy bien, como que, ¿qué es esto? Todos nada más de aquí para allá, de allá para acá, y de pronto fue, ah, no, sí están jugando muy padre, qué lindo, qué, o sea, nunca antes había sentido como esta súper, vamos al ángel, yo personalmente no soy de fútbol y en los mundiales pasados pues como que no había, o sea, sí fui a celebrar a Coyoacán y todo esto, pero no al ángel, como que eso ya era un nivel demasiado afición. Pero este año algo se apoderó de mí, que sí me dieron ganas de ir. Y la gente, qué barbaridad. De verdad había gente haciendo destrozos de aquí para allá y de allá para acá. Muy, muy felices, muy contentos, pero muy, o sea, como en un nivel de euforia que sí estaba. O sea, sí, sí estaba muy contagioso, pero también sí fue así de wow. ¿En qué momento llegamos a la euforia y pasamos al mal viaje? No sé. Sí. Qué bárbaro. Y ya no quiero escuchar ninguna queja. O sea, también solitos se pusieron como para que tengan las demás marchas, ya sea la feminista, ya sea la del orgullo, pero cualquiera que no empiecen a decir como de, ay, hicieron un destrozo. Porque los destrozos que hicieron de verdad es que yo vi gente subida en los paraderos. Y los paraderos de autobús, pues no es como que sean de hierro. O sea, son plástico y un toldo todo ya súper mojado. No, no, no con, no sé, no sé. Gente muy valiente y gente muy loca y todo muy extremo. Muy bello. Imagínense si de verdad México sigue así. No, hombre, le tienen que hacer algo al ángel, o sea, no sé. Una, no, no sé. Algo, qué barbaridad. ¿Y los franceses cuando perdieron? O no, no, no perdieron, ganaron e hicieron destrozos. Entonces es igual, o sea, los destrozos son parte del fútbol. Yo de pequeña, viví cerca de Copilco. Entonces, todo territorio UNAM se sabía que cuando había algo no podías acercarte a ese territorio porque, pues, no sé, se ponían muy locos. Nada, o sea, de que nada peligroso, pero loquísimos. O sea, mi mamá tenía un restaurante ahí y la gente cortaba los toldos del restaurante para usarlos como capas y las capas las tiraban a una cuadra, y entonces ahí me ves a mí de que, oye, ese es el toldo, regrésalo. Y bien chistoso, sí lo regresaban y decían, vamos, o sea, y como que lo volvían a pegar. Entonces era como de, sí, no son inofensivos, pero sí son faltosos, es la palabra, faltosos, inofensivos. Sí, porque pues tampoco hacían destrozos mala onda, ¿no? Pero bueno. La selección. La selección. Ok. Ahora, no nos queda tanto tiempo para terminar. La escultura va a tener que ponerse en un to be continued. Continuará. Pero sí, efectivamente, creo que
yo me voy a despedir con unas canciones aquí en cabina y probablemente quedarme en el live un ratito más, si no es que viene alguien más a cabina. ¿Quién sabe? No me han dicho. Pero yo creo que sí. Entonces, ¿qué pondremos? ¿Una canción mundialista? ¿Una canción que no? Porque FIFA, ¿qué tal que nos... ¿Qué tal que FIFA dice, oye, oye, oye, oye, estas canciones... La Shakira no va a estar cantando en tu programa de radio, ¿eh? O sea, la Shakira cuesta. Entonces pondremos unas canciones de unos autores mexicanos que me dieron sus tapes. A ver, vamos a buscar, ¿a quién vamos a poner? Ok, tenemos a una artista que se llama Mar, que tiene una música increíble. Ella, pues ahorita le está yendo muy bien. Ella toca en varios lugares. Ahora veremos si tengo esto, Bluetooth. Buscar dispositivos de audio. Ok, nos estamos conectando. Pues muchísimas gracias, Radio Nopal, por venir a escuchar estas platiquitas sobre flores. Recuerden que pueden encontrar los diccionarios en internet, los vintage, o sea, no los de ahorita, porque ahorita ya cada quien le da quién sabe qué significado, pero habían todos unos buquets llenos de mensajes secretos y códigos que podías descifrar, y eso se me hace verdaderamente increíble. De verdad, es que la Roadcaster y yo no me deja conectarme ahora. ¿Qué pasa? Ah, ya estoy conectada. Ok, veremos, veremos.

Bueno, pues efectivamente no, no estoy conectada. A ver, olvidemos el dispositivo y lo volveremos a hacer. Ok.

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0: Mami, si solo estoy en el parque y ahora estoy yendo a casa, y saluda a la Ornella.
1: Hola, Ornella.
0: Hola, María. Que juega todos los días, vale. Apaga la luz, Ornella. Bueno, mami, y te quería decir que te quiero un montón y bueno, chao.
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